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2: Son las 7 de la mañana.
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4: Muy buenos días, cafeteros, cafeteras, ¿qué tal estamos? Venga, aquí ya es martes, ¿eh? Día 15 de septiembre de 2026, 101 días que faltan para Navidades. Bueno, para el día 25, ¿eh? La Nochebuena son 100 días. Y eso 101, fíjate, cómo pasa el tiempo volando. Si de aquí nada, vamos, no, mañana no, pasado mañana ya estamos por debajo de los 100. Pero bueno, que no es el caso. El caso es que os vengo a dar los buenos días, como cada día, a saludar a esas emisoras de radio que comparten el programa, a saludar a todos los que estáis ahí madrugando y enviando mensajes desde muy tempranito. Y eso, que es martes, ni te casé y te embarques. Bueno, pareciendo siendo 15, si fuese 13 sería ya la bomba, vamos, pero no. No. Pues eso, cafeteros, cafeteras, un día más, lo pasaremos genial. Y hoy os daré alguna noticia que otra, una cosilla que pasó ayer. Y tal. Como decía Jesús Gil, ¿no? Eso, bueno, yo es que no había nacido todavía. Pero dice que era el alcalde, ¿no? El presidente de no sé quién y el alcalde de no sé dónde. Ese

ese café. O sea que, cafeteros, cafeteras, pasad, sentaros, poneros cómodos, cogeros un café que os invito, como cada día. Que arrancamos ya, ¿eh? O sea que, lo dicho, buenos días.

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1: Al informe de radio. Canciones como esta recordando. Recordando cuando erais jóvenes, ¿eh? Yo ya sabéis que no, ¿eh? Ahí está, New Kids on the Block. Yo, Huawei. Me suena, pero no...

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0: Bueno, pero para los que son más viejos aún hay más música, ¿eh? Claro que sí. Ahí tenemos a Modern Talking, Collecting Brother Lowing. Eso es más antiguo todavía. Y está aquí sonando. Es el primer café con Xavi.

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1: Al pan pan y al retón pum pum, no se suele decir, pero bueno, si no... Al pan pan y al café café, vamos a dejarlo ahí, que si no entramos en polémicas. Esto se llama Kill Me, Ivana Spagna.

0: los pasajeros y pasajeras con el número 0711 con destino al programa El Primer Café con Xavi que empiecen a venir con sus cafés bien cargados urgentemente por la puerta número 3. ¡Despegamos enseguida!
1: ¡Ay, ay! Hablando de despegar, yo no... No digo nada, ¿eh? Pero bueno, presentamos el siguiente tema. Eso es Sabrina, con este tema, Boys, extraído de ese álbum, el Summertime Love. ¿Os acordáis de 1989? No, obvio, o sea, vagamente lo recuerdo. ¡Qué desgracia lo que pasó!

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1: Si la mañana fuera un café, sería un café, pero bien cargado, ¿eh? Nada descafeinado ni cosas de estas. No, no, no.

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1: Eso, ponme el primer café con Xavi. Y si me pones el primer café con Xavi, te regalo. Te regalo la canción de María Gil. ¿Así se llama? Te regalo. Bonita letra, preciosa. Y a esa guitarra ni te cuento.

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1: Al pan pan. Ahí está sonando Fan Young Cannibals. ¿Os acordáis de este tema, eh? She drives me crazy. Bueno, pues 31 minutos que han pasado ya. 31 minutos que llevamos juntitos.

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1: Ahí está, el primer café con Xavi. Todas las mañanas, de 7 a 11 de la mañana, ¿eh? Ahí está. Los Bee Gees con ese You Shall Be Dancing. Para que mováis un

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1: El Primer Café, el boniato no, es El Primer Café con Xavi. Bueno, pues cafeteros, cafeteras, 40 minutitos. Nada, en 14, 15 minutos nos vamos a la publi. Pero yo ya lo tengo todo preparado, ¿eh? Tengo la pregunta, todo, todo, todo preparado. Mientras escuchamos a Alejandro Sanz, Corazón Partido. Dígame.

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1: El cachondeo no nos falte nunca. Esto ya es la segunda hora. Empezamos la segunda y ya empezamos con el buen cachondeo. No nos da miedo, ¿no? Sí, como dice Alex Ubago, llama ya Montero. Sin miedo a nada.
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1: Ahí está, siempre está Xavi, ¿eh? Se termina el café, continúa la música. Hacemos más café, ponemos más música y escuchamos esto en la vida.

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1: ¡A la batalla! Finalizamos ya la primera hora, fíjate, ¿eh? Con esta canción, con la canción de Europe, The Final Countdown. Ya terminamos esos minutos, los primeros del programa. Los primeros, no, la primera hora, ¿eh? ¡Ojo, eh! ¡Ha pasado volando! Pues lo dicho, cafeteros, cafeteras, nos vemos en un ratito, ¿eh? ¡Nos oímos! Aquí estaremos a las 8 en punto pasando lista. ¡Hasta ahora! ¡Chao!

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14: ¿Ya estamos preparados para volver? ¿Sí? Venga, va, que arrancamos. ¡No te vayas! ¡Ven! ¡Vamos! ¡Entra!
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15: Son las 8 de la mañana.
16: Son las 8 de la mañana. 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
14: Hasta las 11 menos 5, ¿eh? De hoy más que nunca me voy rapidito. Porque tengo... Uy, si os contase. Pero bueno, hasta las 11 menos 5, con la arriba incluida. No pasa, hoy no pasa nada. Mañana ya será otro día. Bueno, pues cafeteros, cafeteras, la segunda hora. La primera ha pasado ya, nos quedan tres por delante. O sea que vamos a disfrutar de esta, de la segunda hora, que ya sabéis cómo va. Os pongo una canción. Os pongo la sección de los peques, después el tráfico, el tiempo, efemérides con Caparrós, Día Mundial con Martita, y después de eso hago la pregunta y empezamos el cachondeo a través del WhatsApp. Apunta, apunta, 633-862-041, 633-862-041. Y así hasta, bueno, hasta las 9:30, que cerramos las votaciones, y a partir de las 9:30 ponemos las peticiones, hasta las 11 menos 5. Y siempre vamos justito de tiempo, pero bueno, no pasa nada. llegamos, que es lo importante. Lo importante es llegar. Claro que sí. Pues eso, cafeteros, cafeteras, 101 días para el día de Navidad. Está la cosa que arde, ¿eh? Ya verás tú en 2 días que bajamos de los 100 y la cosa va volando. Que sí, que os lo digo yo. Ah, por cierto, la lotería de Navidad. Venga, va, ya os hablaré la semana que viene para no agobiaros de las Navidades. Ya hay lotería de Navidad. Pero eso lo dejamos para la semana que viene, ¿vale? Sí, porque si empieza a decirlo, que quedan 101 días, quedan 100 días, quedan no sé cuánto, la lotería, luego el turrón, luego el de chocolate. Yo voy a comprar turrón ya dentro de poco. Sí, claro, ya, ahí en los supermercados. Ay, que me estoy desviando del tema. Venga, que me desvío, que no puede ser esto. Venga, va, hala, que
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14: Que si me desvío no veas. Fangoria, dramas y comedias, arrancamos con esta.
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que es, bueno, yo encontré una canción que es que, ¿cómo lo diría yo? Sí, es que es una canción de los peques, no es tan antigua, es más de para acá que más que para allá. Pero es una... Es que nunca me han gustado esos dibujos. Bueno, no. Tampoco los veía, ¿eh? Pero que veo así... No. Son muy... No. No me han gustado. Yo os lo dejo ahí, ¿eh? A ver qué os parece. Pero no me han gustado, ¿no? No. Ahí está la Peppa Pig. Es que muy... Es muy guarrilla, ¿no? La Peppa Pig esa. No le peste, ¿no?

0: que esos dibujos nunca... No. Esperamos que no. Ya, tú, ponerle Pepa un nombre, el nombre de Pepa a una cerdita. Porque no, me le he puesto yo que sea otra cosa, pero... No, Pepa. No sé. Esperamos que no se la han currado, ¿eh? No. El Pepe el Cerdito, imagínate que sea el Pepe el Cerdito. No, pues Pepa Pig. Ay, madre mía, de verdad, es que... Se nos va el mundo al carajo. Madre mía, esto no puede ser. Esto no puede ser, ¿eh? Ay.
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0: A ver si lo soluciona esto los del tráfico. Hola, buenos días.
2: Buenos días, actualizamos la información del tráfico siendo las 6:15 de la mañana y en estos momentos van a encontrar tan solo tráfico en aumento ya en los accesos a Madrid por la autovía A42 en los entornos de Parla y también ya en la provincia de Toledo a su paso por Illescas, donde encontrarán en cada uno de estos puntos alrededor de un kilómetro de retenciones. El resto de vías españolas se encuentran mucho más despejadas.
0: ¡Vaya! El tráfico se enrolla poco, ¿eh? Así me gusta. Que hable poquito, ya está. Bueno, pues eso, cafeteros, cafeteras. Después del tráfico tenemos el tiempo. Que a ver si dice que viene la lluvia ya, ojalá.
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0: A ver qué nos dicen los del tiempo. Jordi, ¿qué tal estás?
3: Buenos días, hoy el calor poco habitual e intenso para esta época del año seguirá notándose con máximas elevadas en Canarias, alcanzando o superando los 35 grados y también en amplias zonas del interior y del centro y en los valles del Tajo, Guadiana, Guadalquivir y del Ebro. Hoy se esperan máximas de 39 grados en Córdoba y Sevilla, 38 en Badajoz, 37 en Granada, Zaragoza, Toledo y Lleida, 36 en Guadalajara y 35 en Santa Cruz de Tenerife. Solo se esperan descensos en los litorales del Golfo de Cádiz y en especial en Galicia y en el Cantábrico, donde serán más notables. Además de la bajada de temperaturas, el paso de un frente va a traer nubosidad y posibles lluvias dispersas durante la tarde. En el resto, cielos poco nubosos en general, también en Canarias, donde va a continuar la calima más intensa en las islas orientales. A partir de mañana ya se espera una bajada notable de las temperaturas, que el jueves será extensible a otras zonas de la península y de Canarias.
0: Bien.
3: Es una información de AEMET.
0: Bien, mira, me voy a poner contento y todo. Hoy yo me voy a poner contento, se podría poner contento también el Caparrós, ¿no? ¡Caparrós!
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0: Caparrós, podrías ponerte contento cuando te digan que viene el, así un poco el frío. Con el frío sabes que te arrimas ahí buscando el calorcito y estas cositas, pero yo creo que aún con esas no... Fíjate que... Que no sé, pero yo creo que te vas a ti más el frío que el calor, ¿eh? No sé yo. Bueno, Caparrós, a ver, cuéntanos.
4: Buenos días, cafeteros. Buenos días, Xavi.
0: ¿Qué tal?
4: Buenos días, Martita. Vamos, Team Pucela. 15 de septiembre. Hace muchos años, cuando no existía el café descafeinado ni la cerveza 00, en 1946, Bulgaria se convierte en República Popular después de un referéndum en el que el 93% de la población rechazó la monarquía. En 1943, en Italia, Benito Mussolini anuncia la creación del Partido Fascista Republicano. En 1935, en Alemania, las leyes de Nuremberg privan a los judíos de la ciudadanía alemana. En 1829, el presidente de México, Vicente Guerrero, firma un decreto aboliendo cualquier forma de esclavitud en el territorio mexicano. Y por último, en 1822, Ramón Freire, director supremo de Chile, firma la abolición de la esclavitud y prohíbe las corridas de toros y las peleas de gallos por ser prácticas que atentan contra la ilustración, la cultura y ser impropias de la civilización. Hasta aquí las efemérides y que tengan un feliz martes.
0: Toma ya, Caparrós. ¡Feliz martes! ¡Hala! Eso.
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0: Martita, muy buenos días. ¿Qué nos cuentas?
6: Muy buenos días, cafeteros, cafeteras, Xavi, Caparrós. Pues vamos a ver qué tenemos en días internacionales y mundiales.
0: Sí.
6: Hoy, 15 de septiembre del 2026, es el Día Internacional de la Democracia. Día Europeo de la Salud Prostática.
0: Sí.
6: Día Mundial del Linfoma.
0: ¿Ah?
6: Y como es días festivos y feriados, sí, hoy es el Día de la Independencia de Costa Rica.
0: ¿Onda?
6: Pues hasta aquí todo. Feliz martilloles.
0: Día de la Independencia de la Galleta, de la Costa Rica, dice. Madre mía, pero hasta la galleta se tiene un día de... Ya me hago un lío. La Costa Rica, dicho, ¿no? Bueno, no pasa nada. Pues eso, cafeteros, cafeteras, la pregunta de hoy la tengo aquí preparada. Sí. ¿A ti cómo te gusta más? ¿De lado o boca abajo? Ojo, de lado, o boca abajo. ¿Cómo te gusta más? Dormir. O sea que no penséis mal, ya estáis pensando mal, que no van por ahí las cosas. Hala, 633-862-041.
7: Oye. Llegaron los duros de la casa.
0: A ver, vamos por esos WhatsApp. Goe de Zaragoza. Dice buenos días a los cafeteros, trastornados, cirusanos, sonaos y toda la tropa que haya. A las 5 y 5 de la mañana. Madre mía, Goe, está fatal, ¿eh? Venga, va, pero ves, lo recibo bien el mensaje. No sale el gustirrinín que da por las mañanas recibir un mensaje tuyo. Vibra el móvil a esas horas, imagínate. ¡Un abrazo!
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0: Eso de ayer. Vale, Vane dice, buenos días, gente. Buenos días, Vane. He puesto un audio de ayer, no, pero hoy nos ha dado los buenos días. Pues eso, Vane, buenos días, un besazo. A ver, Luis de Toledo.
8: Vamos, buenos días a todos.
0: Venga.
8: Vamos a por el martes.
0: Vamos.
8: Joder, estaba echando el mañanero y llego tarde.
0: ¿Qué dices?
8: Pero bueno.
0: Pero.
8: La cuestión es que llego.
0: Vamos a ver, Luis, y con un minuto te sobran 55 segundos. Vas a llegar tarde, anda. Un abrazo. Noelia de Pucela. Dice buenos días, cafeteros, cafeteras. Qué bonito es levantarse y ver tu casa llena de sacos de escombros. Te ponme algo marchoso, por favor, que lo necesito. Madre mía, cuántos sacos de escombros, pero ¿qué ha pasado?

gusto de Hernani, Hermani. Dice Aupa Xavi, el café de las 7 de turno de mañana. Soy Evaristo de Hermani, de Hernani, Guipúzcoa. Pon Lola de Benito Camelas. Un abrazo grande para ti. Oye, pero ¿qué trabajas? ¿Entre prensas y cosas de esas o qué? ¿Benito? Digo Benito, Evaristo.

0: tiene pinta que trabajas entre prensas y matriz y cosas de esas, ¿no?
1: Oye, José, escucha.
0: Venga, Evaristo, un abrazo.
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0: Vámonos a Gijón con Inés.
1: Qué día más bueno.
0: Sí, muy buenos días, vamos, que es martes y hay que ir a trabajar. Uy, qué ánimo tiene. ¿Qué ánimo tiene Inés?
1: Madre de mi
0: Inés, venga, dímelo dentro de 8 horas, a ver qué pasa.
1: Que sé que
0: Inés, un besazo.
1: 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Me dice.
0: Hombre,
1: que
0: Ángel de allí.
2: Buenos días, cafeteros, cafeteras.
0: Ángel.
2: Cafeterines y cafeterinas.
0: ¿Cómo
2: trastornados
0: estamos?
2: Y trastornadas.
0: ¿Qué tal?
2: Aquí el Ángel de Jin barra Cejín o Cejín barra Jin. Hoy es martes, me parece, ¿no?
0: Hoy es martes, claro.
2: Bueno, pues nada, pues feliz martes y luego ya hablamos. Venga.
0: Venga. Y luego hablamos, sí. ¿Qué culpa tengo yo? Vaya, vaya, ¿cómo vuelven yo las vacaciones, Ángel de Jim barra C, Jim barra Murcia. Un abrazote. David, David de Liñola. Dice, buenos días, sonaos y cafeteros. Hombre, David, buenos días, un abrazo.
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0: Vamos con Rosa de Santander. Hola, Rosa.
3: Buenos días.
0: ¿Qué tal?
3: Hola, buenos días a todos, chicos. Buenos
0: estás?
3: Días, Javi, ¿qué tal?
0: Bien, bien.
3: Primero, pues eso, que tengáis todos un día muy bonito, que lo disfrutemos todos mucho. Hoy aquí en Cantabria es fiesta.
0: ¡Anda!
3: Sí, es la patrona de Cantabria, la Virgen de la Bien Aparecida.
0: Sí.
3: ¿Qué fiesta aquí?
0: Pues
3: sí. Bien, lo disfrutaremos. Y nada, espero que vosotros también tengáis un día precioso.
0: Vaya,
3: la vida hay que vivirla.
0: Igualmente.
3: Claro que sí. Y nada, hoy quiero que pongas, Xavi, la canción de Manuel Carrasco, Qué bonito es vivir. Y os la dedico a todos, a todos, a todos, pero muy especialmente a ti, Xavi.
0: Muchas gracias.
3: Por ser como eres, porque eres increíble. Porque no. Tú no eres de este mundo, Xavi. Que no, que no, que tú no eres de este mundo. ¿De dónde has salido?
0: Que no, que soy aquí, que soy aquí.
3: En fin, muchos besitos y, por supuesto, no puede faltar Irene. Vamos, que hay que ir al cole. Una, dos y...
0: ¡Corre plátano! Toma el corre plátano,
3: muchos,
0: hoy sí,
3: muchos besos.
0: Hoy
3: gracias,
0: sí.
3: Y gracias por todo, Xavi.
0: Gracias.
3: Te queremos.
0: Gracias a ti, Rosa, y gracias a la compañera Rosa también, porque ayer me visteis una grata sorpresa. Si os fijáis por las cámaras, tengo puesto, bueno, aquí encima lo voy a coger para que lo veáis bien. Mira, me enviasteis un detallito muy bonito, un micrófono en forma de trofeo. Y aquí hay un texto, a ver si, sí, es que hay poca luz, ¿eh? A ver, es que hay poca luz, a ver si lo puedo ver bien, ¿eh? Que con todo nuestro cariño por todo lo que, por todo y por haber cumplido nuestro sueño, gracias Xavi. Si no existieras, tendríamos que inventarte. Pues sí, me enviaron un detallito aquí, un trofeo, en forma de micrófono, que me hizo muchísima ilusión, es por... Pues bueno, pues por colaborar con ellas en el programa del Rincón de las Rosas, un programa semanal. Y lo hago de corazón, pues eso, que me hizo mucha ilusión, que eso, que nos vamos con la siguiente, va, venga, no os cuento más, venga. Rosas, gracias. A ver, vámonos con Caparrós, que por aquí, boca abajo y mordiendo la almohada. O sea, tú boca abajo, ¿no? Vale, Caparrós, boca abajo, ¿no? Vale, nada, yo qué sé, porque igual, no digo nada, Caparrós.
4: Adiós, le pido.
0: Ahí está apuntado. Mauricio de Getafe. De buenos días, Xavi. De lado, sin duda. Y dormir también de lado. ¡Ah, marranote! ¡Ay, marranote! Que eso va con doble sentido. ¡Ah, ya lo he pillado! Vale, Mauricio de Getafe. Un abrazote. Ana de Sabadell. A ver qué nos dice Ana. Hola, Ana. Buen día.
5: Buenos días, Xavi. Buenos días, chavalitos, cafeteros. Vamos a por otro día más de calor, ¿eh? A ver si es verdad y llega un poco el fresquito porque es insoportable. Me gusta el calor, pero no para trabajar.
0: No.
5: Me gusta estar en la piscina.
0: A mí para nada, me gusta.
5: Bueno, a tu pregunta, a mí de lado.
0: De lado.
5: Me da igual para la derecha que para la izquierda, pero
0: ¿sí?
5: De lado.

0: ¿Dónde habrá sacado? ¿De dónde habrá sacado eso? La IA esa tuya no está bien, chaval.
1: ¿Qué va? ¿Es del Spotify?
0: No.
1: ¿Es del Spotify?
0: No. Ay. Buenos días, cafetero, cafetera.
1: Ya está aquí.
0: Ratonaigo, chavisadito. La segunda hora con Digi, Xavi y Session. Ay, el canijo de Cieza. Valdín por Madrid.
1: Ya está por Madrid.
0: Llegando al Valdemoro.
1: Entre Pinto y Valdemoro.
0: Hacho Xavi. Dice a ti a las 6:15 de la mañana, me has dejado de colocado. La tía está, tío. No, el de tráfico.
1: Ah, pues no.
0: Las 6:15, dice.
1: Me has dejado de colocado.
0: Descolocado.
1: Está fatal. Lo que nos faltaba ya, para atrás.
0: Actualízalo.
1: Retroceder.
0: Actualízalo, porque estos están botellados.
1: Son así, ellos.
0: Por Dios, Carmen. ¿Cuánto coche?
1: Oye.
0: A ver si cargo. Pa' Murcia.
1: Ay.
0: Aquí en nuestro almacén de las ferias y la exposición.
1: Toma ya.
0: Pa' Murcia.
1: Toma ya, carga, ay. Carga. Eso siempre está lleno de coche, ¿eh? Repito igual de oro.
0: La preguntica.
1: A ver.
0: De lado.
1: De lado, ¿no?
0: Sí.
1: Ahí te gusta de lado, ¿no?
0: Así... puedes echar la pata por encima, la mano,
1: todo.
0: Boca abajo.
1: Poco
0: puede.
1: Ah, boca abajo así, plano, está guay, ¿eh?
0: De lado. Sí. De lado.
1: Bueno.
0: Venga, ya, técnica.
1: Amén.
0: Será porque te amo.
1: No, eso es el... será porque
0: ya llevarte al cielo.
1: Ah, vale. Amén.
0: Haciéndote el amor.
1: A ver. ¿Cómo canta, eh? ¿Qué arte tiene el tío cantando?
0: Esa. Amén.
1: ¡Hijo!
0: Venga, pues nada. Trastornaico.
1: Venga.
0: Ha pasado un feliz día. Ya estamos en la mitad de la semana.
1: Sí, hombre, venga. La mitad de la semana. Son mañana.
0: ¡Corre, canijo, corre!

0: Buenos días para todos. ¿Qué
1: Cristina,
0: tal?
1: ¿Qué
0: Vamos
1: tal?
0: Con el martillo les. Venga,
1: días.
0: Que empiezan el instituto ya también.
1: Sí, hoy.
0: Así que candela ya por la mañana.
1: Es verdad.
0: Ay, no la tengo en casa. Pero
1: oh.
0: Bueno. Votación. Hoy voto de ladito y abrazo a mi almohada. Así fuertecito, con la pierna hecha encima.
1: Ole, ole.
0: Venga, buen día para todos.
1: Ay, ay.
0: Ponme hoy alguna canción de Javier Gurruchaga, ¿vale? De esas que él tiene chula.
1: De la chula, ¿no? A ver, Cristina del Gurruchaga. Venga, pues luego ustedes cojo una del Gurruchaga. ¡Cristina, un besazo! A ver, Noelia de Pucela dice reforma integral de cocina, jaja. Si alguien me quiere invitar a comer, que me lo diga. De ladito siempre. ¿Pero de ladito para dormir o de ladito para comer? ¡Ay, ay, Noelia, que me estás liando! Venga, punto de ladito. Que no te pase nada, estoy lleno de polvo. Entra a la casa llena de polvo ahí, descombro. ¡Ay, ay, ay!

0: 633-862-041, Rochi Prechochi.
1: Buenos días, Xavi, Chavedito, trastornado, cafetero, cafetera.
0: ¿Cómo estás?
1: Yo voto de lado.
0: De lado.
1: Venga,
0: ¿no?
1: Vamos, sí, por el martillo, la.
0: Así de ladito.
1: Xavi, hoy me va a poner algo de Malú.
0: Hombre, claro que sí.
1: La dedica a todo el mundo.
0: Venga, a todo el mundo. A ver, Rochi Prechochi quiere Malú. Baila, baila, bailando, va. Aquí, Malú, venga, va. Baila, punto.

0: ¡Vamos con más WhatsApp!
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0: ¡Sara de Sabadell! ¡Hola, Sara!
2: Muy buenos días. ¿Hoy? Desde Sabadell.
0: ¡Irene!
2: Aquí, Irene.
0: ¡Toma, Irene!
2: A tu pregunta, yo duermo de lado porque boca abajo no respiro.
0: ¿Qué dices? ¿En serio?
2: Rosa, una, dos y tres. ¡Corre, plátano!
0: ¡Toma ya! ¡Ay, ay! ¡Creando tendencia! Así que sí, Irene, un besazo muy grande. Estará contenta tu mami ya, al colegio. Vamos a La Rioja. ¡Hola, Jorge!
3: Muy buenos días, Xavi. Muy buenos días.
0: ¿Qué tal?
3: ¿Qué tal estás?
0: Bien, espero que muy bien.
3: Espero que muy bien.
0: Voy haciendo.
3: Muy buenos días para toda la chavalería.
0: ¿Qué
3: ya
0: tal?
3: Vencido el lunes, pues queda el martillo, les. No pasa nada.
0: ¿Pero qué dices?
3: Muchas alegrías nos esperan.
0: Ah, bueno, que hoy martes, vale, eso sí.
3: Nos has hecho una pregunta trampa, majo.
0: No.
3: Esto, no sé, a mí, boca abajo y de costado, de lado. Me sigue sonando a que me van a dar, ¿eh?
0: No.
3: No lo veo. Pero si toca elegir, pues mira,
0: te pongo
3: de
0: como
3: costadillo.
0: Te bueno.
3: Que de refilón igual duele menos.
0: No.
3: ¿Sabes cómo te digo? Bueno, en fin. Un temita de Creedence, por favor.
0: ¿De quién?
3: El de Proud Mary. Que yo creo que suena rutero, suena a estar en la carretera. Y así se lo dedico a todo el mundo que tiene que estar al volante por obligación por devoción y disfruta.
0: Vale, pues.
3: Pero para toda la gente que esté en carretera,
0: sí.
3: El temita de Creedence, por favor.
0: Venga, ya apunto Creedence.
3: Y a ver si las preguntas son un poquito menos.
0: A ver, ahora
3: menos de ¡ay, qué daño!
0: No, eso...
3: Un abrazazo.
0: Sí. No, eso que estás pensando tú mal. Nosotros estamos hablando de dormir y tú vas y dices del troncomongo, de enterrar la nutria, de la sardinilla. Pues no. Pues qué mal pensado que eres, Jorge. Venga, va, un abrazote.
4: Muy buenos días, cafeteros.
0: ¡Hola!
4: Buenos días, trastornados. Buenos días, Xavi.
0: ¿Y?
4: ¿Qué tal?
0: Bien.
4: Que no me pega hacer eso, pero bueno, lo hago.
0: Ojo,
4: es que me duele la cabeza y todo también.
0: ¿Qué dices?
4: Hoy me quedaría en la cama y me iría a trabajar, pero bueno, eso le toca.
0: Mira, a ver,
4: a tu pregunta.
0: A ver.
4: A tu preguntita, decirte que yo prefiero.
0: Sí.
4: De lado.
0: De lado. Vamos aquí.
4: Abajo no puedo dormir.
0: ¿No?
4: Pero de lado sí.
0: Bueno.
4: Un besito para todos.
0: Gracias, igualmente.
4: Feliz martes para todos. Es que estoy viendo cómo coges el micro.
0: Ah, sí.
4: El micrófono, Xavi. Venga, un besito.
0: Lo agarro con fuerza. Oye, pues llama al trabajo. Di que estás mala, te quedas en la cama y.
5: Hermanos.
0: Con buena compañía.
5: Que hoy no venimos solos.
0: Sabadell de Zaragoza. ¡Un besazo!
5: Venimos a confesar lo que realmente deseamos. Amén. Amén.
0: ¡Evaristo! Dice Opa Chávez, dice, yo trabajo en una empresa que hace soportes antivibraciones. Ahora estoy liado con un soporte para camiones.
5: Dice,
0: yo como me caiga en la cama,
5: los labios,
0: ahí me quedo.
5: Lentamente.
0: O sea que si te quedas así hacia abajo con el culo para arriba, ¡uy, madre mía! Y mirando para la puerta. ¡Uy, uy, uy, listo! ¡Uy, uy, uy, uy, uy!
5: Y cuando entra, os despierta por dentro. ¡Amén! ¡Qué bien! Y tú,
0: Leti.
5: Por si...
0: Leti desde Gijón.
5: ¿Qué miras?
0: De buenos días, Xavi. Hoy café para llevar. Yo para dormir boca abajo. Ahí está, boca abajo está muy bien, Leti.
5: Eso sí.
0: Leti, un besazo. ¿Hay que poner ahí del café?
5: Piensa solo un sorbito.
0: ¿Te pone Rausensol 12 voltios?
5: ¿Te conformas?
0: Ah, son de esos que se

0: su lado. Y luego.
1: A ver, Inés de Gijón. Los que muy buenos días. ¿De qué es martes? Hay que ir a trabajar.
0: Y más.
1: Ahí está, con un teléfono fijo, dos móviles. ¿Pero esto qué es? Vamos a ver, Inés de Gijón, ¿pero esto qué es? Tanto teléfono y tanto teléfono. Ah, bueno, uno es para enviar los WhatsApp. Vale, vale, vale. Ahora sí, ¿eh? Escucha, escucha.
2: ¡Descafeinado!
1: María José de Yecla dice: muy buenos días a todos. Respuesta: de lado, sin duda. Boca abajo es muy incómodo.
0: Te deja pensar.
1: Me llamó así: de lado, boca abajo es incómodo y arriesgado.
0: Hay algo peor.
1: María José, besazo.
0: Mucho peor.
3: Buenos días, trastornados y trastornadas. Buenos días, Xavi.
1: Sí.
3: Yo no sé lo que decir.
1: No sabes.
3: Me gusta dormir de las dos maneras:
1: ¿ah, sí?
3: De lado y boca arriba. Más
1: no,
3: bien,
1: boca abajo.
3: Me quedo con dormir de lado.
1: Vale,
3: de más, me gusta más, dormir de lado.
1: Así. Así con eso hacia la puerta, ¿no? Vale, vale. Mari, de Sabadell, un besazo. Ya nos vamos con Mari de San Llorenç.
4: Muy buenos días, cafeteros, cafeteras.
1: Hola, Mari.
4: Yo es que estoy cegata. Y envíame buenos días al grupo de Chavedictos.
1: ¿Qué dices?
4: Es que no puede ser.
1: No puede
4: Venga,
1: ser.
4: Mira, ya lo borro.
1: A ver.
4: A ver.
1: A ver, Mari.
4: Eso.
1: Céntrate.
4: ¿Cómo estamos?
1: Bien,
4: vale.
1: Bien.
4: Venga, a ver, ¿qué te iba a comentar? Estoy fatal. A tu pregunta,
1: sí.
4: Boca abajo. Sí, señor, boca abajo.
1: Boca
4: a ver,
1: abajo.
4: Te voy a quitar la luz del coche ahora.
1: Págala, págala.
4: Después, hoy vamos a poner una canción dedicada a todos los chavedictos, los sonados, bueno, a todos tus oyentes, ¿cómo no?
1: Sí.
4: Pero en especial, siempre hay que dedicar algo en especial al día.
1: Sí.
4: Yo iba a ir para nuestro compañero y querido, bienvenido.
1: Sí.
4: Gracias, bienvenido por acordarte ayer de mí, pero bueno, hoy te toca a ti.
1: Muy bien.
4: Y Cristina, sí. Sandra, Eva, Gorrión, sí. Fonta.
1: Todos.
4: Jorge, venga, hoy vamos a... Vamos a incorporar a Jorge.
1: Me quedo sin libreta. Me quedo sin libreta.
4: Y nada, y sí. Ya está. Y desearos a todos un feliz martes.
1: Sí.
4: Venga, un besico. Chao.
1: Hola, adiós.
4: Sí, que lo sé, vas a decir, pero qué canción. Sí, Cometas por el aire.
1: Cometas,
4: la oreja de Van Gogh.
1: Venga,
4: Van, que es muy bonita también.
1: Hoy sí.
4: Hola,
1: hoy sí.
4: Chao.
1: Hoy, a ver. Cometas. La oreja de Van Gogh. ¡Hala, ya está apuntado! ¡Mari!
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1: ¡Un besazo, Mari! ¡Vámonos con Santi! ¡Santi! ¡Santi de Brión de Córdoba! ¡Hombre, Santi!
6: ¡Buenos días, cafetero, cafetera!
1: ¡Santi!
6: ¡Xavi, siempre de ladito!
1: ¡De lado,
6: y
1: ¿no?
6: bien abrazadito!
1: ¡Eso, ahí! ¡La cucharilla, Santi! ¡La hace ventosa! ¡Ay! ¡Ay, Santi, no sabes tú nada! ¡Santi, un abrazo!
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1: ¡Noelia de Pucela se ríe! ¡Sí, sí, ríete, ríete! Esto lo compro por ahí, ¿eh? Anda, estoy lleno de polvo.
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1: Mini yo. De buenos días, cafetero Xavi. Pues a mí me gusta más de lado, de ladillo. Ay, había entendido ladilla. Vamos a por el martes, al de paso la canción. Oh, qué

0: Sergio de Pucela. De buenos días, Xavi. De lado y abrazando un cojín. Pues ahora te pongo aquí de lado y abrazando un cojín con el culo hacia la puerta. Sergio de Pucela, un abrazote.
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0: nos vamos para Madrid. Paula, desde Madrid, dice: buenos días, cafeteros, cafeteras, trastornados. ¿Qué tal la mañana? Ve por aquí, bien. Feliz martes para todos. Un saludo y abrazote. Mira tu pregunta, Xavi, de lado. Chao. De lado, pues venga, te ponemos de lado, Paula. ¡Un besazo!
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0: Y ahora nos vamos con Carlos de Priego. Hola, Carlos, ¿qué tal?
2: Buenos días, cafetero, cafetera, Xavi, trastornado, trastornadilla.
0: ¿Cómo estás?
2: A la pregunta, yo de lado.
0: De lado, ¿no?
2: De lado, así duerme uno meo.
0: Hombre.
2: Con la mano apoyada en la mesita.
0: Sí, claro, claro, claro.
2: ¿Y tú cómo duermes?
0: Yo boca abajo. Boca abajo con los ojos abiertos esperándote. ¡Ay, Carlos! ¡Ay, Carlos! ¡Carlos de Briego! ¡Un abrazote!
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0: Nos vamos con Eva, Eva de Zaragoza.
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0: nuestra Epi. No, no, Blas, Blas. No, Epi, Epi, ¿no? Es. Ya no me acuerdo.
3: Hola, pasado. Buenos días, cafeteros, cafeteras. Hoy martes ya.
0: Hola.
3: Pues nada, ya vamos con la semanita, venga,
0: sí,
3: chicos,
0: a ver.
3: Ánimo.
0: Hombre.
3: Ay, hola, buenos días, Xavi, que
0: hola.
3: Se me olvida decirte a ti buenos días,
0: ya me
3: ¿qué tal?
0: Ya, no
3: ¿qué
0: pasa
3: tal
0: nada.
3: Estás?
0: Bien.
3: Pues nada, aquí, a currar.
0: Hombre.
3: A tu pregunta,
0: ya,
3: pues de ladito, yo de ladito, me gusta dormir de ladito, acurrucadita y...
0: ¿Ah, sí?
3: Y eso, y eso.
0: Fíjate.
3: Y a tu pregunta, ponme la canción de Mónica Naranjo de Sobreviviré.
0: A ver,
3: pues nada, que tengáis un buen día de martes y un besazo para todos y un abrazote.
0: ¡Eva de Zaragoza! Dice a tu
3: un besito en la mejilla, como dice mi Ángeles.
0: ¡Hombre, claro! Dice, a tu pregunta te pido Mónica Naranjo. Vale, venga, pues eso, dice el que va a trabajar, no, vas al trabajo. ¡Eva, un besazo! Ángel Caparrós dice, jo, a mí me envías un beso por colaborar y si sin cobrar, que estamos. Vale, te envío un beso, no, te envío un abrazo. A ver, a ti te envío un abrazo, el besito se lo envía Martita, a ti no. Caparrós. Vámonos con Lola, Lola de Elche. Hola, Lola.
4: Buenos días, Xavi.
0: Hola, Lola.
4: Yo de la... Porque ya hace muchos años que boca abajo no se puede.
0: ¿No?
4: Porque conforme te va haciendo mayor,
0: sí.
4: Con los dolores no te puedes poner ni boca abajo, ni
0: dices?
4: Boca arriba. La mejor postura de lado.
0: Pero vamos a ver, los dolores que te vienen después de ponerte boca abajo o antes de ponerte boca abajo. Cuidado, ¿eh? Es que es muy diferente, ¿eh? Venga, te apuntáis de lado. ¡Lola, un besazo!
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0: Nos vamos a Yecla. Hola, Vané. Hombre, Vané, menos mal cambiado un audio. Voy a tú, 5 segundos, creo que va a dar tiempo a decir.
4: Xavi, yo de lado. Izquierda o derecha, me da igual.
0: De lado, voy, venga, de lado.
5: Estoy contento.
0: Oye, Vané, que puedes hacer los audios más largos, que son gratis. Venga, Vané, de lado, un besazo.
5: Fuera o dentro.
4: Amén.
0: Amén.
4: Bueno, Xavi. Temazo, ¿eh? Sí, sí.
0: Está guapo,
4: pues
0: está chulo.
4: Yo, además, muy adecuado. Sí, sí. Bueno, a lo que vamos. Que yo de lado. Sí,
0: de
4: sí,
0: lado,
4: sí,
0: ¿no?
4: Sí,
0: sí.
4: Yo de lado y para dormir también, sí. Me, a mí los corazones, no. No me gusta, no puedo. No.
0: Oye,
4: no, no.
0: Eso es vicio ya, ¿eh?
4: De lado.
0: Ya.
4: Es una postura para dormir que utilizo mucho.
0: ¿Sí?
4: La mayor parte de la noche duermo de lado.
0: ¿Sí?
4: Sí. Así que eso, ponme, apóntame ahí de lado.
0: Vamos a apuntar ahí de lado, para dormir también, ¿eh? Te apunto para los dos, de lado. Rosa de Santander, Maitechu de Rosti, dice buenos días, cafeteros, y buenos días, Xavi. Yo me quedo con los dos, boca abajo y de lado. Qué viciosa. Te vamos a pasar un gran día. Venga, pues de punto, yo qué sé, venga, te voy a poner boca abajo. Bueno, te voy a apuntar boca abajo, mejor dicho, que suena raro eso, ¿eh? Maitechu, un besazo. Buenos días, Xavi, mi voto por dormir boca abajo. Ponte, aquí te apuntamos tu voto. un montón de audio, pero ¿esto qué es?
6: Hola, hola, muy hola, buenos hola. Días y feliz martilloles para todos. Estos son los trastornados chaviadictos.
0: A ver.
6: Dormir, Xavi, pues sí. Dormir de lado.
0: Sí.
6: Y le hago unas llaves con las piernas y los brazos.
7: Las enseño yo.
6: A mi almohada, sí. Irene ha empezado jiu-jitsu y me enseña unas llaves, entonces hay que practicar.
0: Ya.
6: Vale, venga, vale, besitos.
0: Hola, hola, besitos.
6: Quiero mandar un fuerte saludito,
0: sí.
6: Y abracito,
0: sí.
6: Y besucón,
0: sí.
6: Para bienvenido,
0: sí.
6: Y a ver, mi Vicenta, ¿me estás Vicenta? Escuchando? Venga, que te echo de menos.
0: Vamos, Vicenta.
6: Habla, habla.
0: Vicenta.
6: Venga, muchos besitos.
0: Venga, Vicenta, vamos.
3: Xavi, por fin, hoy puede ser el faro, pero en directo, si es posible, que tiene otro tipo de vibra.
0: Sí,
3: a ¿vale?
0: A
3: venga,
0: ver,
3: muchas gracias.
0: Aquí el
3: y
0: faro,
3: se lo dedico pues a todos tus oyentes.
0: Directo. Venga, voy a poner el faro en directo y voy a poner Sara de Sara Day. Ala, pues aquí lo pongo. Lo apuntamos. Ala, es un pisazo.
8: Ay,
0: ¿qué ha pasado?
8: Por lo menos me río.
0: ¿Qué ha pasado?
8: Sí, he pensado lo mismo, Chávez.
0: ¿Qué ha pasado?
8: A tu pregunta.
0: ¿Qué ha pasado?
8: Voy a ir a trabajar, ¿vale?
0: Venga.
8: Adiós. Buen martillo para todos.
0: ¡Adiós! ¡Que levanta el país! ¡Vamos! Sara de Sara de Sara de Zaragoza. Marcos de León dice: buenos días, Xavi. A la pregunta de hoy, velado haciendo la empanadilla, que es lo mismo que la cucharilla, pero con toda con toda la carne dentro. Vale, vale. Marranote, Marcos.

0: buenos días, te has tornado.
1: Fontanero.
0: ¿Qué tal, Charly? ¿Cómo estamos hoy?
1: Bien, bien.
0: Yo es que tengo un problema para contestar a la pregunta.
1: A ver.
0: Porque ¿por yo me duermo a lo mejor para la izquierda o para la derecha y amanezco boca arriba.
1: ¿Y eso?
0: O me duermo para la derecha y amanezco para la izquierda. No sé.
1: ¿Te mueves?
0: Estoy muy confuso, pero boca abajo. No.
1: No, dice que no. Anda que no. Que no dice. Tierra y la cara en la almohada. Que no dice el tío. ¡Ay! ¡Fontanero, un abrazo!
2: Buen día, buenos días a todos, todas, todes, trastornados, cafeteros, cafeteras, chevedictos. Sí. Buenos días. Pues yo me gusta dormir boca abajo.
1: Boca abajo, ¿no?
2: Tapadito y sin nada debajo. Ala, ahí lo dejo.
1: ¿Qué dices?
2: Buen día, tutón. Ala, adiós.
1: O sea, todo, sin nada debajo, todo encima, ¿no? Anda que no sabes tú nada. ¡Farro! ¡Maite de Priego! La rubia oficial del programa dice: buenos días, Xavi, buenos días a todos los... Te voto boca abajo, con el brazo debajo de la almohada. Anda, ¿eso lo hago yo? ¡Eso es súper cómodo! ¡Sí, sí, sí, sí, sí! ¡Maite, besazo!

0: Karol G desde Valladolid dice: yo de lado, la canción una bachata de Romeo y se la dedico a mis hijos que empiezan una nueva etapa del cole y les deseo lo mejor para ellos. Corre plátano, feliz martíllales. A ver, te pongo aquí de lado. O sea, te apunto de lado, que suena feo eso. Te pongo aquí de lado. A ver, Karol. Karol G, bachata. Bachata de Romeo Santos. ¡Hala! Pues ahí apuntó la bachata de Romeo
1: Sabor
0: Santos.
1: ¡Sabor de amor!
0: Bachata de Romeo Santos. ¡Karol! ¡Besazo! Vamos con rompemotos.
2: Buenos días, cafeteros, cafeteras, trastornados. ¡Xavi! Estamos Martillo Lee. Aquí, camino del médico de Murcia,
0: ¿qué dices? ¿Ya vas para allá?
2: Aquí estamos.
0: Venga.
2: Nada. No me he enterado de la pregunta porque voy escuchando Onda Cieza, Xavi, y se pierde.
0: ¿Qué dices?
2: Se pierde. He escuchado por ahí hablar algo, Vicenta, no sé qué.
0: Pierde
2: esto.
0: Esto no puede ser.
2: Un abrazo costilla en mi pata a la espinilla.
0: Corazón de ver. Vaya tela. A ver, ¿a ti qué te gusta más? ¿De lado o boca abajo? Esto es muy simple. ¡Rompemotos! Un abrazote, que vaya todo bien,
1: Sabor de...
0: Nos vamos con Ángeles. Hola Ángeles, ¿qué tal?
3: Hola Xavi, buenos días.
0: ¿Qué tal?
3: Y buenos días para todo el que está escuchando el primer café con Xavi.
0: Toma ya.
3: La preguntita, pues a mí me gusta dormir de lado.
0: ¿Sí?
3: Y siempre echo el brazo hacia la almohada. Del lado izquierdo, duermo. Sí. Y me puedes poner la canción de ¿qué hubiera sido si antes te hubiera conocido?
0: ¿Sabes quién es?
3: Pues se la dedico para todos, ¿vale? Feliz martes.
0: A ver, antes.
3: Le mando muchísimos saludos a mi amigo bienvenido de Murcia. Un abrazo, una pronta recuperación. Y para la joya de su esposa.
0: ¡Ole!
3: Que es un amor.
0: ¡Ole!
3: Un besote, guapos.
0: Ahí está.
3: Que os quiero.
0: ¡Ole! ¡Ángeles! Un besazo. Pues ahí te apunto la canción.
4: ¿Perdona?
0: ¿Eh?
4: Ay, Dios mío, está bien.
0: ¿Eh?
4: O mal.
0: ¿Qué?
4: Nada, estás junto.
0: ¿Por qué? ¿Qué ha pasado?
4: Por Dios, Sara de Zaragoza, dice. ¿Sara de Zaragoza?
0: No, Sara Bell.
4: Te mato.
0: Sara...
4: Es que te mato.
0: No, que no.
4: Madre mía, Sara, me dice.
0: Que no te enteras.
4: Y el otro audio iba por lo de la Eva. Eva de Zaragoza. Que te ha dicho. Y te voy a pedir. Y luego te ha saltado por otro tema.
0: No, me ha dicho. Voto esto y te pido esto.
1: Subiendo para abajo.
0: Te voto y dice: pues para la votación. Mónica Naranjo. Oye, que me estás liando.
1: Bañado.
0: Vaya, hombre. Ponelo boca abajo, anda.
1: Me encuentro la luna que estaba dormida. Estás
5: no. Es que te digo una cosa.
0: A ver.
5: Yo es que eso de dormir boca abajo me suena a morder la almohada,
0: sí,
5: y
0: claro.
5: Aguantar lo que.
0: No disimule.
5: Y como tú bien dices. No.
0: A mí te por aquí dice: esa canción es de Karol G. Si no te hubiera conocido antes. No, esa canción no es de Karol G, es de Ángeles, que la ha pedido Ángeles. 633-862-041.
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0: Coño, Fonta, estás dando muchos detalles tú con la postura esa.
1: ¿A que sí? Dice que no, pero está dando más detalles que nadie. Que si para abajo muero la almohada, que si me levanto así la cabeza, pues me pego con la frente en la pared. Luego, si las baldosas del baño son blancas. Es que no puede ser esto, ¿eh? Que no puede ser.
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1: Pero, ahí está el fontanero, míralo. Mirando por la almohada.

0: por aquí, deja la Navidad. No, hombre, no. 101 días. ¡Oy, oy, oy! Escucha, 101 días de Navidad. ¡Ojo, eh! 101 días para Navidad, ¿eh? ¡Madre mía! Wow, ya, no queda, no queda. Ya, mira, mira. Huele a Navidad. ¿Sí? Huele a Navidad.
1: Buenos días, Xavi, Xaviadito, además trastornado.
0: ¡Raúl!
1: Yo, viéndolo visto, boca arriba o apegado a la pared.
0: Sí, no, o sea, de lado, te voy a poner de lado, o sea, tú pegado a la pared para amortiguar el golpe, ¿no?
2: Esta mañana.
0: Sí, sí, sí, Raúl, el camionero. Un abrazote.
2: Llamame una camisa blanca y la cara de los domingos. ¿Qué día es hoy? Hoy es martes.
0: Vicenta, de Sabadell. Hola, Vicenta.
3: Buenos días, cafeteros, cafeteras. Sí, trastornado, sí, que está bastante trastornado.
0: No, que va.
3: Pero bastante.
0: Está fatal.
3: A ver.
0: A ver.
3: La pregunta, sí. A mí me gusta de lado.
0: De lado, ¿no? ¿Y, y dormir?
3: Como las aras me ha dicho que sí. Sí, os escucho cada día.
0: Ole,
3: cada
0: ole.
3: Día os escucho, ¿vale?
0: Lo sé, lo sé.
3: Entonces, un abrazo para todos.
0: Ole.
3: Un feliz día.
0: Ole.
3: Y que pronto me voy para Córdoba.
0: ¿Qué dices?
3: Me voy para Córdoba, Xavi.
0: ¿Pero para dónde? ¿Para cuándo? ¿Qué día?
3: Un abrazo.
0: Pero ese pronto, dinos, ¿qué día? Oye, oye, que nos vamos todos contigo. Madre mía, de verdad, ¿eh? Que bien se lo pasa. De lado y para Córdoba. Bueno, pero ese día para abajo y mini para Cuenca.
4: Xavi, ¿qué? No me digas eso, que siempre trabajo, que soy muy trabajadora y siempre, ¿sí?, trabajo. A este paso, ya, me voy a poner el Borbón, ¿eh? Y vais a trabajar los demás y a mí que me den.
0: Ya, ya, ya.
4: Me voy
0: ya.
4: a quedar en mi casa descansando.
0: No.
4: Y entonces sí que no voy a trabajar.
0: Pero
4: y entonces entraré por la radio y diré,
0: no,
4: soy Borbón.
0: No. Aquí
4: un besazo.
0: Tengo doble cerrojo.
4: No pasa nada.
0: Aquí
4: venga, besicos, campeón. Oye,
0: ¿qué?
4: Trofeo más chulo, ¿eh? Me encantó.
0: ¿Y cómo lo agarro, eh? ¿Cómo lo agarro?
4: Muy buen detalle de las dos rosas. La
0: verdad
4: que...
0: ¿Y cómo lo agarro?
4: Precioso, precioso, precioso.
0: Madre mía.
4: Y cuando lo vi, me emocioné y todo de verlo. Te lo mereces eso y más.
0: Gracias, muchas gracias.
4: Y no sé si te había dicho que me faltan 11 días para irme de vacaciones.
0: Sí, hombre, que faltaba ya.
4: Oh, la.
0: Más vacaciones. Lo que faltaba ya.
5: Claro, Carlos. Claro. Como Xavi y tú tenéis pastillas de jabón.
0: Claro.
5: Guiño, guiño.
0: Tú también, si quieres, ¿eh?
5: Por cierto, Xavi, ¿tú sabes una canción que he llevado muchísimo tiempo sin escuchar en el primer café?
0: ¿Cuál?
5: La de Flamenquín. ¿La podías poner?
0: La de Flamenquín. Hombre, la de Flamenquín.
6: Xavi, ¿qué? ¿Me pones Flamenquín?
0: Hombre, claro que te pongo el Flamenquín ese. Mira, mira, mira. Mira.
7: Buenos días, Xavi. Buenos días, cafeteros, cafeteras, chavitos, chavitas trastornados. Y nos vamos por el martillo, ¿eh?
0: Venga, vamos.
7: Si este año el calor nos deja tranquilos.
0: No podemos, no puede ser
7: que
0: esto,
7: que tengáis un buen martillo, ¿eh? Todo.
0: Oye.
7: Un, dos, tres, andiamos. Let's go.
0: ¡Ay, cómo viene el tío! ¡Míralo! ¡Habla de italiano!
7: Y la preguntita de hoy, ¿cuál habrá sido? Que me acabo de enganchar el aparato.
0: La pregunta,
7: ¿me la podéis repetir, por favor?
0: ¿Qué te gusta más, de lado o boca abajo? El dormir. Raúl de Priego. Dormir boca abajo, dormir de lado. ¡Un abrazo!
8: ¡Sudore! ¡Litro de sudocam!
0: ¡Gloria desde Barcelona! Dice, buenos días, trastornados. Yo de lado, para dejar hueco. La vida ya se encarga de ponerme de culo, digo, boca abajo. Ah, vale, que susto me pegaba. Gloria, por favor, que me había asustado, Gloria. ¡Ay! ¡Besazo, Gloria! Yo esta canción no se la dedico a nadie, que la coja el que quiera.

0: Hola, buenos días. Aquí, mi Sara, mi Isabel.
1: ¿Pero qué dices?
0: Isabel de Zaragoza. Por si se os había olvidado.
1: Madre mía.
0: Niño panza de sea.
1: Madre mía.
0: Un besito.
1: Verdad, ¿eh?
0: Si tú ya eres una borbona.
1: Anda, anda. Y a la cabeza para comerte luego a bocao. ¡Te pana!
2: Voy para Montilla, para Priego de Córdoba.
1: ¿Qué dices?
2: Para donde me lleve mi Carlos, porque me voy a ir con mi Carlos, ¿sabes?
1: ¿En serio?
2: O sea, que para donde me lleve.
1: Oy,
2: imagínate.
1: Hoy.
2: Para donde me lleve mi Carlos.
1: Yo
2: y luego, ¿qué es lo otro que has dicho?
1: Yo me apunto.
2: Ya, ahora ya no me acuerdo. Porque sí, sí, es que hay que tener de esto para seguir el ritmo del programa.
1: Es que, pero el ritmo es fácil, ¿eh? El ritmo es muy tranquilito, ¿eh? Marcus de Vitoria dice: opa, Xavi, vamos a por el martes. Cafeteros, cafeteras, sonaos y sonas. Marcus, un abrazote. Pero no quiero que se me pase el tiempo. Y tú, venga. A ver, que faltan 101 días. Ya verás tú el viernes cuando pase el 99. Faltará el 99 el viernes, ya por debajo de 100. Eso pasa volando ya. Es como cuando llegas al miércoles. Llegas al miércoles y la semana ya vuela. Pues lo mismo. Bajamos de los 100 ya. La Navidad.

0: Que sí. Que es lo que te digo yo. Que empezamos con 120 y pico. Ya la mira, ya. Es que ya huele. ¡Ay!
1: ¡Ay, es mi Vicenta, esa mujer!
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4: ¿Ya estamos preparados para volver? ¿Sí? Venga, va, que arrancamos. No te vayas. Ven, vamos, entra.
5: Son las 9 de la mañana.
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4: Volando, dice que nos ha pillado el WhatsApp de Sara, de Saradei. No, Sarabel, de Zaragoza. No, ay, que me está liando. A ver, Sara, de Saradei, nos había enviado un audio. Se ha quedado a media, que lo vuelva a poner, no pasa nada. ¿Ah? A ver, espera, lo voy a poner si le doy, ¿no? Le doy ahí.
7: Ay, es mi Vicenta, esa mujer cañera que la quiero yo. Ay. Claro que sí. Tú siga, Carlos. Emilio, que nos anima, pues ya voy yo.
4: Es que Emilio está mayor ya. Emilio está viejo, el tío. Di que sí. Ahí, de ruta. A ver, Raúl, de Priego. Uy, qué gallo.
8: Vaya preguntita.
4: A ver.
8: Para mí me gusta dormir de medio lado, con la manecita metida debajo de la almohada, y la otra mano encima de del acompañante de cama.
4: Calla.
8: Y el piecito la va a hacer también.
4: Calla.
8: Para un bambino muy malo, ¿eh?
4: Bambino.
8: ¿Sabes? Para esa preguntita.
4: Ay, que ya has traído el italiano enganchado, ¿no? Va bene, pues para tu esto un... Mira, ambientando ya aquí un poquito para Navidades, que luego me pilla el toro y no me da tiempo ni a poner las luces, ni al arbolito, ni cosas de esas. A ver, Luque, el grillo.
9: Sí, Xavi, cafeteras, chacaditos. Sí. Pues la preguntita de hoy, yo... De lado, porque boca abajo, en el invierno, con la sábana de franela, te despiertas escupiendo pelo. De la sábana, de lado, no me la juego. Y ya está, venga, ahí un buen martes todo el mundo.
4: Ahí.
9: Venga, beso y abrazo.
4: Grillo, un abrazote. Es verdad.
10: Venga, va, chiste del día.
4: A ver.
10: Y así me despido.
4: A ver. Que
10: ya estoy para llegar al trabajo. Tengo unas ganas. A ver, ¿qué va? Esto le dice un hombre a otro. Oye, ¿cuál es la postura favorita de tu mujer? Y le dice, ¿la postura más favorita de mi mujer? ¿En las ganas? La del pez. Y dice, ¿cuál es esa? Y dice, la que se da la vuelta y nada.
4: ¡Ay! Esa está chula, ¿eh? ¡Ay! Chula, ¿eh? Sí. A ver, Mari de Sabadell.
11: Ángeles, ¿qué te ha pasado hoy? Has hablado muy poco, ¿eh?
4: Ah.
11: Eso no es normal en ti.
4: ¿No?
11: Tienes que hablar más. Habla.
4: Habla.
11: Para que todo el mundo te escuche.
4: Venga, con el burrito sabadero.
11: Y ya soy feliz con escucharte.
4: Hombre, yo.
11: Y Xavi.
4: ¿Qué?
11: Ya que no le pones ninguna canción.
4: ¿Cómo que no le
11: dedica esta canción al Ángeles?
4: Vamos a ver.
11: Ser el primero.
4: No.
11: Es una bachata.
4: No.
11: Le encanta.
4: No.
11: Pero Ángeles.
4: No. A ver.
11: Para la próxima, habla más, ¿eh? Habla,
4: pero,
11: que todo el
4: ver.
11: Grupo te echa de menos si no hablas.
4: Vamos a ver. Ángeles, habla. Que Mari y yo te dedicamos esta canción. Ser el primero. Que sabemos que te pone. Digo que te pone. Hoy lo que iba a decir. Sabemos que te gusta. Ángeles, habla. Si no, desliza el dedo. A ver cómo dice. ver, Marcus de Vitoria dice: al tema de hoy, a mí me gusta de helado. Dice: bueno, y de empanada. Ya, ya estáis con la empanada. ¡Ay, marranote! ¡De helado, Marcus! Venga, Ángeles, escúchala.

0: chula, ¿eh? Sonia, Sevilla.
1: Buenos días, Xavi. Buenos días, cafetero. Buenos días, Xavi. Disculpa, yo me gusta de lado, pero meto la mano por debajo de la almohada.
0: Uy.
1: Y la otra me la meto por entre medio del cuello, que me llego a la otra oreja.
0: ¿Qué dices?
1: Muy raro. Muy raro, de lado, pero muy rara. Después me duele todo. Me duelen los codos, las muñecas, los dedos.
0: Sí.
1: No.
0: Madre mía.
1: Me retuerzo.
0: Entonces,
1: pero de lado.
0: Oye, ¿no serás de esas que se estiran mucho? Distorsionistas, ¿no se llaman? Madre mía. Uy, Sonia la distorsionista. No, contorsionista, que me he equivocado.
2: Muchas gracias, Mari. Qué detallazo. Gracias.
0: Yo también,
2: Gracias.
0: Yo también.
2: Mi bombón.
0: Oye.
2: Resultó. Gracias.
0: Oy.
2: Besito.
0: En la frente. Ya está. Guíame. ¿Has visto, para que veas? Guíame si
3: soy la. Buenos días, Xavi. Buenos días, cafetero. Buenos días, cafetera. Buenos días, Xavi Adictos. Primer café con Xavi. Bueno, Martí, hoy es malte y mañana es miércoles.
0: Miércoles.
3: Bueno, a la preguntita tuya de hoy, a ver, que no tiene rintintín. A ver, boca arriba, boca abajo, de lado.
0: A ver.
3: A mí me gustan los helados, sí.
0: Los helados.
3: Y boca abajo, hay un dicho que dice, boca abajo Sabiñán. Pero no, yo boca abajo no sé dormir.
0: Ya.
3: De lado, sí.
0: Sí.
3: Nada, pues pasar buen martíoles todos.
0: Eso.
3: No paséis mucha calor.
0: No.
3: Y a ver, ponme un tractor amarillo ese. Un tractor amarillo.
0: Potrillo.
3: Bueno, para todos los oyentes y para los chaviadictos.
0: Venga, va.
3: Pasar buen martíoles a todos. Xavi, cierra la puerta al salir. La puerta.
0: Venga. Cierra ya, potrillo. Está esto fatal, Está esto el día pensando que sí, va acá abajo, que sí. Ay, madre mía. A ver, Sonia, ¿qué me dice? Me dice la canción, la que tú elijas para los chaviaditos y para todo el mundo. A ver, Sonia, voy a ponerte una bien chula. ¡Hija! Una chula. ¡Hala! Ahí la apunto, Sonia.

0: ¿La Ramona cómo le gusta, la boca abajo o de lado? Pues la Ramona se la pone de lado, pues se pone boca abajo, no, luego no quiso. No se puede levantar.
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2: Ramona, te quiero.
0: 10 minutos pasan ya de las 9 de la mañana. Que en un ratito cerramos las votaciones.
1: La

0: Hombre, a mí me gusta, pero yo creo que a la mayoría de los oyentes también le gusta, me parece a mí, ya.
1: Ya, pero es que... Es para ti, Carlos.

0: dedicas por aquí, temazo.
1: Regalo. Ah, vale, si me la dedicas tú a mí, yo, vale. Claro. Muchas gracias, hombre.
0: Regalo,
1: dedícate tú una, la de...
0: Me dedico yo una.
1: Calor.
0: No, me dedico yo una.
1: Oye, hoy falta el chiste de Sarabés, ¿por qué no lo ha contado?
0: Pues déjala, se la ha contado ya. Se la ha contado ya, que era muy malo.
1: Es que no me he enterado. No me he enterado muy bien de chiste.
0: Sí, la postura de... ¿Dice cuál es la postura que más le gusta a tu mujer? Dice... La del pescado. Dice, ¿y esa cuál es? Se pone así de lado y nada. Pues esa. Es muy malo. Es muy malo.
2: ¿Qué, Xavi? ¿Ese que canta eres tú?
0: No. Ahí está, sí. La de Wicked, sí, soy yo. Vane. Vane de Yecla, sí, soy yo.

0: para mí no es un desayuno, para mí es un almuerzo.
1: Madre mía.
0: Porque vamos, desde las 3 de la mañana yo creo que ya toca, ¿no?
1: Hombre, ya toca, ¿no? Ya eso es la comida del mediodía.
2: Xavi, ahora como he trabajado una hora, ahora me toca almorzar, que dice? Lo sepas. Ahora aquí el cafecito.
1: Así va,
2: hoy
1: va.
2: Voy a picar, que voy a comer una magdalena que nos han traído unas magdalenas caseras y eso no se puede... No, verdad, hay que comerla, hay que comerla, lo siento mucho.
1: Cómetela, cómetela.
2: Adiós régimen, adiós leches.
1: Sí. Pero vamos, ¿qué régimen?
2: Venga, y mucho ánimo para todos. Madre venga, mía. Que esto es un vitamina.
1: Sí, vitamina.
3: Buenos días, Xavi.
1: Hola, ¿qué?
3: Buenos días, cafetero, cafetera.
1: ¿Qué tal?
3: ¿Qué pasa? ¿Cómo va la mañana?
1: Bien, va bien.
3: Bueno,
1: va,
3: pues, yo a tu preguntilla.
1: A ver.
3: Prefiero de lado.
1: De lado,
3: porque
1: ¿no?
3: Porque abajo me ahogo yo con la almohada.
1: No.
3: No, prefiero de lado. Ya. Cucharita.
1: Sí.
3: Y me puedes poner un temita de Medina Sahara. La de Necesito Respirar. Medina. Y se la dedica a mi Sonia.
1: Venga,
3: de
1: va.
3: Sevilla, que la quiero mucho. Un besazo.
1: Vale, pues venga, tenemos aquí la de Medina Zara, la de Respirar para Sonia.
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1: Sonia de Sevilla, la creí un besazo.
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Martes día 15, a 101 días de Navidad. Y aquí estamos en el primer café con Xavi.

0: lo sé, que lo sepáis.
1: Ay, por favor, no me pongas ese café con leche de máquina.
0: No te ponemos ese café con leche de máquina.
2: Xavi, ponte hoy una cancioncita de Gusanito.
0: Venga, vale, te pongo de Gusanito.
2: A mi torbellino rubio que tenga un buen... buen cuento de vacacional.
0: Ah, vale, vale.
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0: ¡Te la apunto! ¡Gusanito! ¿Qué te pongo? ¿Gusanito? ¡Gusanito!
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4: El Ken a la Barbie. 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A lo que responde ella, cuando tenga hueco, Ken.
5: Buen día, Café Turbos. ¡Vamos!
0: Madre mía, la Barbie, cuando tenga hueco, ¿no? Anda que... vaya tela, ¿eh? Un abrazo, Mario.
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0: Lore de Asturias dice: buenos días, Xavi, cafeteros trastornadillos. Vamos a por el martes con toda la actitud. Yo mi voto es de lado, que es menos pecado. Y el tebarraquen para todos los cafeteros en las ondas, una de los sobraos. Venga, vamos por aquí de lado y una de los sobraos.
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0: Lore de Asturias.
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0: ¡Besazo!
6: ¡Y a los buenos días, trastornados! ¿Qué se vota hoy?
0: ¿Qué se vota? No os lo digo a vosotros, que ya estáis bastante. ¡Ya habéis cumplido vosotros!
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0: Nada, turrón de chocolate o turrón del duro. No digo lo que se vota, que la liáis.
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7: Buenos días, Xavi. Buenos días, cafeteros.
0: Hola,
7: y cafeteras.
0: Neus.
7: Buenos días, Xavi Adictos.
0: ¿Qué tal, Neus?
7: Bueno, pues a la pregunta de hoy, pues yo duermo de lado.
0: ¿Sí?
7: Si no duermo de lado, no sé dormir.
0: Anda.
7: Tiene que ser de uno derecho a izquierda, pero duermo de lado.
0: Bueno.
7: Es la costumbre, me encojo como las pasas, ¿qué digo yo?
0: ¿Ah, sí?
7: Y duermo de lado. Bueno, chicos, que paséis muy buen día de martes.
0: ¡Ole!
7: Que hace fresquito.
0: ¡Ole!
7: Que ya empieza a hacer fresquito, por lo menos por aquí. Y nada, vamos a pasar el día como se pueda.
0: Ay, ay.
7: Bueno, un beso grande.
0: Besazo,
7: para todos.
0: Neus. Neus, mami, un besazo muy grande.

0: Sandra se ríe. No te rías, Sandra, que es verdad. Cualquiera os dice que os gusta más, ¿de lado o boca abajo? No, no, no, no, no, no, no, no. Deja, deja, deja.
1: Xavi, yo duermo de lado.
0: De lado. Ahí está, de lado.
2: Sí, sí, gusanito.
0: Gusanito.
2: Gusanito. Bambino.
0: Que me ha venido. Que me ha venido el tío italiano.
2: Buongiorno.
0: Buongiorno, buongiorno. Que me ha venido el tío italiano. Italiano. 633-862-041. Ana Suárez de Zaragoza dice: buenos días, cafeteros, cafeteras. A mí me gusta de helado la cucharita. Anda, la cucharita. Fíjate, ¿eh? Ahora apuntamos por aquí de

0: y por aquí no sabe, no contesta.
1: ¡Oh! ¡Te voy a poner boca abajo! ¡Te voy a poner boca abajo!
2: Xavi, cuidadín, que te haces la picha un lío.
1: Me hago ese. ¿Cómo dormirá Xavi? Yo dormí. Bueno, de todas maneras.

0: ¡Sí al vídeo! ¡No! ¡Déjate!
1: Buenos días. Aquí, chicos, listos para ir al infierno.
0: ¡Toma ya!
1: ¡De un aplauso!
0: ¡Candela!
2: ¡Qué lástima! Si estás deseando de ir.
0: Si estás deseando ir para allá, di que sí, Candela. ¿Cómo chánimo? ¡Qué grande pasena!
3: Buenos días, cafeteros y cafeteras. ¿Cómo va la mañana?
0: ¿Qué tal?
3: A preguntita de hoy.
0: A ver.
3: Pues yo de lado también. Sí,
0: lado,
3: sí, sí. De lado.
0: ¿De lado?
3: Para un lado o para el otro, me da igual,
0: sí,
3: pero de lado.
0: Pim, pam,
3: helado me gusta de Ferrero Rocher. Venga, a pasar el buen martilloles. Un saludo para todos.
0: Ahí, de lado.
3: Xavi, es cualquier dicha es buena si la picha es buena.
0: No,
3: ahí.
0: Que no, ahí no. Bueno, algo así era, sí, tú lo has dicho. Bienvenido.
4: Buenos días, tropeado.
0: Hoy tropeado.
4: Aquí en Beringuy. De Murcia.
0: Ay,
4: bueno, a la pregunta de hoy, no estoy seguro de si es la pregunta de hoy.
0: Sí.
4: ¿En qué manera de dormir?
0: Sí.
4: O algo así, entendí.
0: Sí.
4: No estoy seguro.
0: A ver.
4: Lo digo porque creo que he entendido la Paula de Madrid. Pues yo me tengo que quedar durmiendo de lado.
0: De lado.
4: Boca arriba, 3 minutos. Y para el otro lado, menos. O sea que, de lado.
0: De lado, ¿no?
4: Y bueno, pues como siempre, saludos para todos. Pero hago una propuesta, ¿por qué no se podía hacer un festival?
0: ¿Dónde?
4: Y hacerle un homenaje al Ángeles de Sabadell, y junto con todas sus compañeras.
0: Lo estamos preparando.
4: Digo yo.
0: Lo estamos preparando.
4: No sé, hago una propuesta, por eso yo estoy dispuesto a poner, aunque sea... De 100 euros para arriba. No para abajo, sino para arriba, con tal de que se haga un homenaje ahí a la Ángeles. Creo que se lo merece.
0: A ver.
4: En la radio.
0: Yo te
4: tanto
0: voy a explicar.
4: En Radio Candeo como aquí. En tu radio. Bueno, un abrazo.
0: Yo te explico. A ver, le queremos dar una sorpresa a Ángeles, ¿eh? Pero lo que pasa es que como tiene que ser el fin de semana, pues Nacho Vidal no puede los fines de semana. Claro, que me da un sorpresón, Ángeles, pero no puede, el hombre no puede. No sé,
5: Por aquí dicen que si tú duermes, estilo rana.
0: Sí. Sí, al estilo rana. Marisa dice, jaja, dice, pues cuidadito con los fríos, en la garganta, no te destapes. No. Yo no cojo frío en la garganta, no abro la boca para nada.
6: ¡Se rompió!
0: Ah, no, y es verdad, si abre la boca, no es frío lo que coge en la garganta, son dolores.

0: Anda. Si la mañana fuera un café, sería con Xavi.
1: Si la mañana fuera un café. Mira, Dani Mata. Este sábado estoy con él en Murcia. Molina de Segura. Estaremos por allí pasando un rato con más artistas, ¿eh?

Xavi, tú cuando duermes, ¿tú te haces el candado chino? El candado chino. El candado chino. Ah, sí, sí, sí. Sí, sí, por si acaso. Sí, sí, sí, sí. Totalmente.

dice: buenos días, Xavi. Hoy me gustaría felicitar a mi marido que cumple años. Pero di cuántos. Y dedicarle la canción que te pido a Antonio José, de parte de su mujer. Y por supuesto que tengáis un buen día para todos. ¿Pero cuántos años? A ver, Lorena, di cuántos años. Lorena, un besazo. Venga, que puso por aquí. Una de Antonio José.

0: Hola, Xavi, ¿cafeteris?
1: Hola, ¿qué tal?
0: ¿Que de qué lado duermo? Pues yo qué sé, si estoy durmiendo genu pectoral, de cubito supino. Oye, que ya está el tiempo de acabar con las votaciones. Yo que soy la última y dijo el señor, los últimos serán los primeros.
1: Venga,
0: ponte
1: vale.
0: La canción de Amadeus. Vamos, vamos, vamos, Amadeus. ¡Buen día! ¿Hoy qué? ¡Martilloles!
1: Amadeus, madre mía. ¡Vamos, maravillas! ¡No digo nada, eh! ¡Un besazo!
0: ¿Has dicho sí a todo?
1: ¡No! ¡No! ¡No!
2: Oye, ¿eso de escandado chino, eso que es una postura nueva o qué?
1: ¡No!

0: Ángel de Sabadell dice sí a todo. ¿Quieres decir que me voy a Murcia contigo y te ahorras? ¡No! ¡No, no, no, no, no, no! ¡Que no, que no, que no! Ahora que se hacen las votaciones, ¿dónde está el botón? A ver, a ver.
1: Se han cerrado las votaciones.

0: ¿Se han cerrado las votaciones? Joder, los nervios lo han cerrado antes de hora. Bueno, por si acaso.
1: Se han cerrado las votaciones.
0: Ya está. Ya está. Oye, quita. He dicho sí, sí, sí. Pero no era para Ángeles, no. No, no, no, no, no.
2: ¿Que vas a Molina de Segura? Ahí está mi prima Maribel.
0: ¡Anda, sí!
2: ¡Prima!
0: ¡Ay, prima!
2: Si escuchas la radio, venga, que va Xavi para allá.
0: ¡Ay!
2: ¿Me invitáis?
0: ¡Ay, la prima!

0: chino es un candado que compran los chinos para echárselo al cajón de la mesilla de noche. Hombre, no penséis mal, ¿eh?
1: Se te ha escapado un sí a todo.
0: No, no,
1: peligro.
0: No, no, no, no, estáis muy atentos vosotros con sí a todo. No.

0: Vamos a ver. Los que han dicho que duermen hacia abajo con topa así para arriba sin taparse han sido 9. ¡Qué peligro que corréis! Y los que duermen de lado, para allá o para acá, da igual cómo, haciendo cucharilla o la empanadilla, son 38. Está bien, ¿no? Pues ahora nos vamos con Sara Bel de Zaragoza, que nos pide lo que está sonando, Underwater. Only Chris, ahí la tienes, Sara Bel de Zaragoza.
1: Ah, vale, en mi caso sería para que no salga en Manolito, ¿no?
0: Es verdad.
2: Venga, apúntanos por aquí, aunque lleguemos tarde, la de los inhumanos.
3: La de 5.000.
0: Madre.

0: ¡Ay, ay, ay! ¡Qué bonito! ¡Pero qué bonita la canción esta, eh!
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0: ¡Nos vamos con más canciones! ¡Puri! ¡Puri de Barcelona nos pide una canción de Noche de Copas! ¡Pues Puri de Barcelona! ¡Que nos escribía bien tempranito! ¡Ahí la tienes!

0: señor Xavi. Ese sí a todo
1: no.
0: Sirve para todo.
1: No, no,
0: pero
1: no,
0: para
1: no.
0: Ángeles no.
1: No, no, no, no. No,
0: porque no sirve para Murcia. No sirve, recordaré toda la vida cuando se me rompió el móvil. Dijiste sí a todo.
1: No, no, no, no, no, no.
0: ¿Eh? Y Cristina te dijo, pues prepárate que mañana va Ángel y Mari para Zaragoza. Y tú, no, no, no, no, no, no, no. Yo mañana voy y le llevo una batería y le invito a un churro.
1: Oh,
0: y ni vino la batería, ni vino el churro, ni vino nada. O sea,
1: no vino nada,
0: que
1: nada.
0: Ese sí, sí, sí,
1: no, no,
0: para
1: no,
0: la
1: no.
0: Ángeles de Sabadell
1: que no, que no,
0: no
1: que
0: sirve,
1: no. Que no, que
0: señor
1: no.
0: Xavi.
1: Que no, que no. No, no, ya te... No, no, no, no. Bonita canción. ¡Qué bonita, eh! ¡Qué bonita! Mira, nos la ha pedido Puri desde Barcelona. ¡Hala! ¿Habéis visto, no?
2: No es no.
1: No es
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1: no.
2: Xavi.
1: Re que no. Hola, que no, que lo ha dicho. Maravillas. Mavi. Maravillas. Caparrós nos pide canción de los Cádiz. Libertad para ti. Pero vamos a ver, Caparrós, ¿libertad para qué? Libertad.
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1: ¡Ay, Caparrós! ¡Ay, Caparrós!
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1: ¡Ay, los Cali!
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0: ¿Cómo que Mavi, Xavi? Maravillas.
1: Ah, señora.
0: Que me encanta como lo dices.
1: Señora,
0: es que aquí somos tantas que no suena bien.
1: No, maravillas.
0: Suena mejor cuando lo dice alguien de afuera.
1: Ay, de afuera.
0: Maravillas.
1: Ay, maravillas. Ay, maravillas. Ay, maravillas. Estás pensando en lo mismo. Ah, pues nada, te digo maravillas. Señora Maravillas. Sin problema. Alguien que te ama. Ahora ya está. Ya está, caparro, ya está, ya la hemos puesto, ¿eh? Está chula, sí, sí, sí, sí. ¡Evaristo!
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1: Él dice que Lola, que de Benito Camelas
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1: le gustan las lolas. Ah, no, la Lola, perdón.
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1: Lola.

0: Buenos días, cafeteros. Buenos días, cafeteras.
1: Hola.
0: Bueno, estoy aquí desde las 7:30 de la mañana escuchando.
1: ¿Sí?
0: Madre. Qué bien, qué bien. Me encantáis, me encantáis. Por favor. Vaya gente más bonita que tenemos en esta radio.
1: ¿Has visto?
0: Ángeles, cariño. Ya sabes que no de Xavi es. Sí, ya lo sabes.
1: Que no.
0: Carlito.
1: Que no.
0: Ya sabes. Te mandaré un vídeo de cómo duerme. Pero no se lo digas a él, que te mando ese vídeo,
1: Oye.
0: Para que veas, duerme de todas formas.
1: Que
0: y
1: no.
0: Con la boca abierta.
1: Uy.
0: Así son los ronquidos. ya te mandaré un vídeo. Chao, chao, que os quiero. Rosy, besicos.
1: Ahí los trapos sucios. Otro día más.

0: domingo la boca abierta, que por si se te cae algo del cielo. Un besaco, Ana.
1: Para que me den de comer.
2: Vale, vale, Ana, sí. Tú mándalo, que yo no le digo nada. Ya lo publicaremos por ahí, pero yo no le digo nada.
1: Madre mía, de verdad, ¿eh?
2: Venga, un abrazo muy fuerte, que te queremos una jata.
1: De verdad, ¿eh?

0: Ya sabes, al sofá, a ver qué postura va a pillar, ¿de lado o boca abajo?
1: Pues ya, si voy al sofá, voy así de lado y con el culo hacia la puerta, ya me da igual.
2: ¡Vamos! La Ángela se merece un sí, dile alguna vez un sí.
1: ¡Que
2: venga,
1: no!
2: ¡Venga, venga! ¡Dile sí, pobrecita!
1: ¡Que no!
2: Se va a quedar con la gana que le digas un sí, no le digas nunca que no.
1: ¡Que
2: dile,
1: no!
2: ¡Sí, sí, sí, sí, sí, sí, sí!
1: ¡Que no, que
2: a lo
1: no,
2: que sea.
1: No, que no!
2: ¡Por favor, venga!
1: ¡Que no, que no!
2: ¡Que se merece un sí! La Ángela se merece un sí.
1: ¡Que no!

Carlota. Dice, ¿podrías poner la lista de la compra con María Jiménez y la cabra mecánica? Creo que el título es así, perdón si me he equivocado. Carlota de Torrelavega, venga va, que te la apunto. Venga va, Carlota. Madre mía, de verdad. Contento me tenéis. Ahora el sofá está a las 8 otra vez. A ver si para mí anda.

0: Xavi, que he escuchado que duermes con la boca abierta.
1: Sí.
0: Y en el sofá esta noche.
1: Sí.
0: Interesante, interesante.
1: Sí, sí. Dejo la boca abierta para despistar, cierro otra cosa.
2: Ponme la canción, Xavi, si es muy bonita y viene al pelo de la pregunta. Ama, ¿cómo dormimos en la cama? Ama, Amadeu, ama, Amadeu, ama, ama, Amadeu.
1: Madre mía. Maravillas, ok.

0: basta. Ay.
1: Pulse 1 si quiere pedir una canción.
0: A ver.
1: Pulse 2 si quiere hacer una dedicatoria. Pulse 3 si quiere hablar con la monja cachonda.
0: Eso.
1: Y si no, mantente a la espera para seguir escuchando El Primer Café con Xavi.
0: Eso, ay. Ay. Ay, lo que nos ha pedido Ana de Sabadell. Ana la maquinera nos ha pedido lo que está sonando. Break the silences. Status. A ver si está chula, ¿eh? Ana, escúchala.

0: No, no, ese vídeo hay que verlo. Ese vídeo hay que verlo, así que de eso nada.
1: No,
0: soy Neus de Manises. Guapa, un beso, que no te había escuchado yo en la radio. Es la primera vez.
1: Anda, fíjate.
0: Bueno, pues nada, ese vídeo a Xavi Adictos, para que lo veamos todos. No.
1: Toledo, dice, entonces Xavi, si te haces el candado chino y abres con la y abres con la boca abierta, entonces también puedes hacer el buzo. También, yo puedo hacerlo todo. Lo puedo hacer todo, Luis. A ver, Ángeles dice, cambiaré a Radio María, allí me dirán sí, seguro. Sí, claro, pero tendrás que ponerte de rodillas para rezar. A ver, Grillo dice,

0: vaca o toro. Bueno, no sé. No sé, es que son todos iguales por fuera, ¿sabes? Habría que agacharse y mirar, pero no sé yo, no sé yo. Mandamos un saludo a José. José el Cacha, nuestro webmaster. Sí, sí, sí, sí. Mira, Ángeles. José dice que sí. Digo, José, hay que hacer, sí. Y aquello, sí. Y aquello, sí. Dice a todo que sí. Pues yo digo que no. ¿Vale, claro? Es que no puede ser esto. No puede ser esto. Ahora, venga, que lo bajo la siguiente. Que nos pilla el toro. A ver qué hora, ¿eh? Sí, no da tiempo. Bueno, se da tiempo. Canijo, nos pide la canción de Amén.
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0: Mira lo que va a hacer Ángeles cuando vaya a rezar. Amén.
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0: Pues eso.
1: Improvisa y no.
0: Maki, María Artes, Mickey Mars.
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2: Buenos días, Xavi, cafeteros, cafeteras, trastornados. ¿Qué tal estáis hoy? ¡Feliz martillo! Venga, pasad un buen día. Besos a todos.

saludos para Mavi de Cejil, de Luis de Toledo y para su hijo también. No es Mavi de Cejil, es Maravillas de Cejín. Luis de Toledo, Maravillas de Cejín.

0: David, échale un estrés y la S de la garrafera.
1: ¿Has visto, Es que no puede ser esto,
2: Real que hiciste, ¿cómo apagar la luz que encendiste? Y a todo lo que escuches.
1: Se le sopla mal el turbo, Mario.

tienes de los dos. El marrón es vaca y lo blanco torito, como tú. Como, con todo el respeto. Vamos, el blanco torito. Ah, claro, el bulto ese de abajo. La diferencia es esa, ¿se dio, Carlota?

0: Calla, calla, que el día 26 creo que tenemos cita para recoger la,
1: la
0: vitrocerámica de esta cabrea con ruedas.
1: Ay,
0: y nada, tengo el perdón de que es para la mujer. Pero el rapa pa pa pa pa pum se ha acabado ya. Ahora toca ahí.
1: No, sí.
0: Radio María.
1: Madre mía. Ay,
0: en fin.
1: Eso,
0: algo haremos. Habrá que comprarse aquí un rotativo o algo porque así no se puede vivir.
1: No, de verdad, no. Esto no puede ser, No. Mario, te voy a bloquear, No me envíes fotos montar ese coche, Ay, madre mía, de verdad,
2: Oye, que le estoy dando al tren y no paro de darle. Y nada, que no sale la monja cachonda.
1: No sale.
2: ¡Ay, qué rica!
1: Cristina de Priego de Córdoba, respira canción del Gurruchaga. Pues le ponemos esta. Me ha dicho una cualquiera, ponte la peluca. Ahí la tienes.
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1: y con esta nos vamos a la publi ya, que ya toca. Nos vemos solo a las 10, en la última hora ya. Voy a apagar las cámaras, que si no...

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Muy buenos días, ¿cómo estamos? Mira, por aquí me dicen, han cambiado las ofertas, Mateo, han cambiado. Pepe, pásame las ofertas nuevas. Que yo le hago la publicidad a MercaExpress. Pues lo dicho, muy buenos días, ¿cómo estamos? Venga, va, que ya estamos a 15 de septiembre. ¡Ay, qué poquitos días que nos quedan para la boda del año! Bueno, lo primero de todo, antes de empezar, recibe un cordial saludo de quien va a estar contigo hasta las 12 de la mañana. Soy Mateo Aguiló. Y este es el programita. El programita que hace que te levantes de verdad. Esto es Sirius. Temitas importantes como siempre, número de teléfono para toda esa gente guapa que se incorpora nueva. 620-35-70-75. Lo repito, 620-35-70-75. Esos WhatsApps, esos audios, esos bizuns, que me tengo que ir pa' Elche. El viernes termino el programa, recojo estudio, lo cargo todo para el coche. Y el sabadito a primera hora de la mañana pillamos barco. Nos vamos pa' Denia. Y luego vamos a hacer una horita y media, más o menos. De coche, pero con gusto, ¿eh? Pero con gusto la vamos a hacer. ¡Ay, el Pepe Tony que me está llamando! ¿Para qué me llama? ¡Pepe Tony! ¡No me llames, Pepe Tony, que estamos en directo! ¡Ay, qué me va a decir el Pepe Tony! ¡Qué me va a decir! ¡Escríbeme, escríbeme! Bueno, vamos a ver aquí que tenemos ya mucha gente aquí, ya que estáis todos, vamos, de verdad, ¿eh? Bueno, lo primero de todo, un tema bastante importante que a mí me gustaría saber, y es realmente... Noelia, Noelia, ¿ya te han colocado los sacos esos de escombro bien colocados? ¿Cómo va esa obra, Noelia? Ay, la Noelia, la que tiene liada, pobrecita mía, menos mal que está la mamá, que le da los tuppers para comer, ¿eh?

0: ¡Gente guapa! ¡Mi tomatica! ¡Hola, buenos días! ¡Mi David de Liñola! ¡Buenos días, Ciudadanos! ¡Mi Maite! ¡Buenos días, Mateo Ciudadanos! ¡Vamos a por el martes! ¡Besis! ¡Mi José Chispa! ¡Vamos, Mateo! ¡Sonado! ¡Ponte marcha! ¿Cómo va ese dolor de cabeza?
1: Bueno.
0: Se me ha pasado. Es que he pasado muy mala noche hoy. No sé qué me ha pasado, la verdad, que he pasado malísima noche. Me quedé dormido en el sofá, como vi que estaba dormido me fui a la cama. Cuando me metí en la cama no había manera de dormirme y venga, vuelta para arriba, vuelta para abajo, vuelta para arriba. Me volví a levantar de la cama, me fui al sofá, me puse la tele. Que me puse la tele no para verla, me pongo la tele, cierro los ojos y me quedo frito, yo no sé por qué. Y cuando vi que me estaba quedando frito, pues me voy para la cama otra vez. Y nada, que no, que en la cama no había manera de dormir. Pero bueno, ¿qué le vamos a hacer? Ya, y a las 7 menos cuarto levantado, que el niño se iba al cole. Mi Noelia, buenos días. Mi Leti de Gijón, buenos días. Mi Luisito, bueno, ahora cambia de canción, menos mal que nos dice que es el más guapo. Oye, el más guapo de Sonado FM soy yo, ¿eh? Bueno, a ver, el título ese me lo van a quitar pronto. Yo lo sé que me lo van a quitar pronto. Tenemos ahí a un pequeñajo que ya va a hacer esta semana ya va a hacer un programa con el Solí. Y a partir de ese momento va a ser el más guapo, va a ser él. Nuestro cucú va a ser el locutor más guapo de Sonado FM, ya lo veréis. Bueno, la Pati, como decía antes, dice, han cambiado las ofertas, Mateo, pues pásamelas. Ay, mi catalana guapa que dice, buenos días, cuerpazo. Ay, que la voy a ver dentro de poquito. Dice que os vigilo, que os vigilo. Y mañana en Elche. Hombre, Juanfran está puntual. Dice, buenos días, Ciudadanos. ¡Puto lunes! ¿Qué coño lunes? ¡Y es martes! ¡Ay, de verdad, Juanfran! ¡Vas mal! Mira, mi David Leñón dice, nosotros el viernes por la tarde salimos para allá. Mi Noelia, calla, que tengo una mala hostia. ¡Uy, qué te ha pasado! Dice, que he venido y no estaban. Ya cayó la primera bonca telefónica. Cuando venga el jefe le voy a poner fino con su... Son unos sinvergüenzas. Les voy a pagar en 2027. Eso es lo que tienes que hacer. Yo la gente que viene a hacer trabajos a mi casa, que vienen poquitos, la verdad que vienen poquitos. Pero los que vienen a hacer trabajo a mi casa, tardas un poco más de lo que me habías dicho en terminar. Pues tarda un poco más en cobrar, es lo que hay. Si yo he podido esperar, tú también. Mi María José, ya que la que dice buenos días, Ciudadanos y Ciudadanas. El señor Javi H, que dice, hola, tropa. Otro que voy a ver. El guapo de Yecla, el Juana, buenos días, Mateo, Ciudadanos y Ciudadanas. A darle candela al martes. Hombre, el comandante Casimiro, hola, buenos días, Mateo. Ya he vuelto a disfrutar del martes. Abrazos, besos, happy. Mira, hoy la Siri te ha traducido bien, ¿eh? Hoy no te ha dicho eso de happy pija pija, ¿eh? Dice Juan, pero para mí es lunes, que ayer estuve de fiesta otra vez. Hoy con las fiestas de Yecla, macho. ¿Tenéis más fiestas? A ver, Pepe Toni me ha mandado un audio. Entiendo que lo puedo poner en directo. Si no me dice nada, entiendo que lo puedo poner en directo. Así que lo voy a poner en directo, a ver qué dice.
2: Buenos días, Mateo.
0: ¡Ay, coño!
2: ¡Hola,
0: guapo!
2: Y aquí, Mateo, a que no sé a dónde vamos. Vamos a Elche.
0: ¿Qué dice?
2: Llegaremos, como son 3 horas, a las 7.
0: Sí.
2: Y luego iremos al Moradí. Así que...
0: ¡Oh, qué bonito!
2: ¡Que pase buen día!
0: ¡Qué bonito, qué bonito! Mira, este es el futuro. El futuro de Sonado FM, el que acaba de hablar. Este se va a quedar con toda la empresa, ya lo veréis. Este va a decir, Solí, tira para allá, que esto es mío. Cuando le pille gusto al micro y empiece a manejar los aparatos, veréis tú qué rápido nos quita el sitio. Aquí, al Solí, a mí, a Javi H, a Radio Patio. ¡Ay, que por cierto! Que vuelven las niñas de Radio Patio, ¿eh? Estabais todos ahí, todos preocupados. ¡Ay, volverán, no volverán, volverán! ¡Claro que vuelven! ¡Madre mía! Y con unas ganas que vuelven ellas. ¡Qué bien, qué bien, qué bien! Nuestras niñas de Radio Patio, que las tenemos aquí de vuelta. Dice el Jumi, ¡ahí está el tío, ahí está el tío! ¿Y dónde quieres que esté? ¿Dónde quieres que me vaya? Bueno y bonito día, señor. Te doy a elegir. Ponme una de Rocío Dúrcal. ¡Ay, ay, ay, ay, ay, ay, ay! ¡Ay, ay, ay, ay! de Candy Domínguez de Romeo Santos. ¡Joe! Bueno, me lo voy a pensar, venga. Mi Miguelito de Yecla dice, muy buenos días, Mateo, ¿ya estaba bien? A ver, pues buenos días, Mateo, ya estaba bien de poderte oír. Ayer fallaste, como que ayer fallé, ayer no fallé, ya estuve aquí. Dice, ah, coño, que fui yo, que estaba de resacón y durmiendo después de una noche loca en la feria. Una Medina de Azara. ¿Una de Medina Azara? Bueno, a ver, me lo voy a pensar también, ala. Ala, últimamente me las pienso. Buenos días, Mateo. Saludos desde Orleans. Vamos a por el martes. Dale cañita de la buena. Edu de Burgos. ¡Ay, la mamá! Está escribiendo la mamá por aquí. Yo la veo. Yo veo cómo escribe la mamá. ¡Ay, cómo escribe la mamá! ¡Ay, qué valenta!

mamá dice, buenos días, pandilla, buenos días. Hoy es martes. Coño, la mamá está haciendo buñuelo. Hoy la mamá está en el mercado, así, ahí, haciendo buñuelo para los guiris. Que los guiris van y le dicen, donu, son donu, estos son donu. Y mi madre los mira con una cara de asco. Donu, donu, estos son buñuelos, coño. Bueno, vamos a empezar con un poquito de música. ¿Os parece bien? Venga, va, que nos vamos.

0: ver, Cristina, ¿cómo no vas a tener migraña teniendo el cuerpo escombro en casa, hija? Si lleva un día hoy estoy jodida con migrañas.
1: Los muros que gobiernan en el...
0: Ya, las migrañas son jodidas, ¿eh? Las migrañas tienen tela.

0: casa, él lo va a tener complicado.
1: Y cien gaviotas, ¿dónde irán? ¿Dónde irán?
0: Pues así empezamos hoy con Duncan Du y 100 gaviotas.

Bueno, después de este barco que nos ha llevado directamente a Venus, nos vamos un poquito para San Fernando todos juntos. Y con este gran hombre, Manolo García. Y San Fernando.

0: Escúchame, Cristina, te puedes poner la radio bajita, suavecita.
1: Llévame a
0: ¿qué me dice Mateo? Si me pone a Manolo García, no me voy jodido.

0: A ver qué dice mi Nuria de Zaragoza, a ver qué dice.
1: Buenos días.
0: ¿Qué pasó?
1: Me habéis echado de menos.
0: ¡Hombre!
1: Después de un viernes y un lunes caótico, hoy por fin salgo un poco decente a tomar el café.
0: Bueno,
1: decente,
0: 10:30.
1: Y nada, os escucharé 10 minuticos.
0: Bueno, algo es algo. Venga, pues para ti esta. Que nos vamos de viaje otra vez. Esta vez nos vamos a París, a París. Lo que tenemos que tener cuidadito, que me han dicho que hay lobos sueltos.

0: ole, ole. Mira la Maite lo que me dice. Mateo, este fin de... voy a conocer a Goya, Nuria. Vienen a San Sebastián.
1: El hombre lobo está en París.
0: Ole, ole y ole.

0: el minuto de Cyrus.
1: Pues sí, nos vamos con el minuto de Cyrus, que este día de hoy dice así. Septiembre siempre llega con un sabor a comienzo. No importa cómo haya terminado el verano, lo importante es cómo decides empezar esta nueva etapa. Cada amanecer es una oportunidad para escribir una página diferente a tu vida. Haz que la primera de este mes esté llena de ilusiones.

Buenos días, Mateo Cibresano. Vamos a por el martes. Mira, mira, mira. Está la novia, la novia. Pásame el teléfono de Fran, que yo quiero hablar con Fran. Reme, yo quiero hablar con el novio. Dice mi Nuria, si mi pobre jefa está como nosotras. Esto es de las altas esferas que nos tienen, nos tienen.

¡Hombre! ¡Cristóbal! Mira, yo iba a poner un temita, pero me sé que a mi mujer le gusta esta, pues pongo esta. ¡Hala! ¡Mira, mira! Quiero, yo quiero, quiero, quiero tener tu presencia. Dice Cristóbal, ya estoy por aquí, ya estoy por aquí. Dice Cristóbal, no es por nada, pero estás de vacaciones y llegas tarde, ¿eh?

0: Dice mi Cristóbal, de eso se tratan las vacaciones, de desconectar. Escúchame, desconecta del trabajo, pero no es sonaos. De Sonaos FM no hay que desconectar nunca. ¿Qué haríais vosotros sin nosotros? ¿Qué haríais? Bueno, y nosotros sin vosotros ya no te cuento.
1: 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Quiero que estés a mi lado.
0: Lo mejor que le ha pasado a este país este año.
1: No,
0: este año lo mejor.
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0: Que se haya creado Sonaos FM.
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0: Que por cierto, dentro de esto, bueno, el sábado tenemos la boda del año. Pero el próximo viernes tenemos programita especial. Sirus cumple un añito en Sonaos FM. ¿Quién me lo iba a decir a mí que iba a estar aquí aguantando un año el solí? ¿Quién me lo iba a decir?

0: Esa minoría, minoría, sin nosotras nada. No, no, vosotras ya lo sé. Sin vosotras aquí no hacemos nada.
1: Pensar que el viaje llegue a su destino.
0: Pues estoy pensando yo que me tengo que ir a trabajar después, qué pereza. Que tengo turno, bueno, tengo turno de tarde, no. Me cambio el turno para estar aquí hoy. Ay, lo que hace uno por vosotros, lo que hace uno por vosotros.
1: Estamos preparados.
0: Y mañana voy de noche, que lo sepáis. Eso significa que voy a venir de currar. Menos mal que esto lo arreglo yo con un poquito de hormigón, un poquito de mujeres y un poquito de alcohol. ¡Un tequi fresa, por favor! ¡Un tequi fresa! Dice la Nuria, ah, pero trabajas. Sí, hija mía, sí.

Nuria, que se vuelve para la oficina. Dice, bueno, pues me vuelvo para la oficina. Ya termina de escucharos esta tarde. En iVoox, en iVoox. Señores, hay que darle vidilla al iVoox, ¿eh? Que últimamente me lo tenéis ahí un poquito abandonado. Así, así no llegamos a los número uno, ¿eh? Tenemos que ponernos entre los 10 primeros en iVoox. A ver si somos capaces.

0: Oye, Nuria, ¿y si mandamos a tu jefe al carajo? Mándalo al carajo a tu jefe. Venga, va. Uy, qué mal está este. Está jodido, ¿eh?
1: Hostia.
0: Hostia.
1: 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Voy a tener que cantar con el derecho.
0: Vámonos, vámonos.
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3: ¡Al carajo!
0: Está jodido el Sevilla, está jodido, ¿eh? ¡Al carajo! Dice por aquí, buenos días, cibresanos, que tengáis un gran martes. ¡Sus quiero! Dice, gracias, Mateo, por cambiar el turno ese. Dice, eso se recompensa con tres tomates más en la caja. Pero no se lo diga a Javi H, ¿eh?

0: tanto. A ver, ¿qué dice mi Nuria?
1: Coño, que hay que pagar la estancia de mi chica en Francia. ¿Qué te piensas tú? Que
0: joder,
1: si no,
0: con la niña.
1: Pero eso sí, como me toca la primitiva, ya te digo yo.

0: el otro me pide un tema, pero luego me dice, sube el volumen cuando pongo la música, que se oye bajito.
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0: ¿Se oye bajito en serio o no? Porque yo lo tengo. Según mi equipo, está sonando como toca, ¿eh?

0: Guardiardo hablando de rastros.
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0: En Elche se hace algún rastro. El domingo por la mañana hay algún rastro por Elche. A mí me encantan los mercadillos, ¿eh? Yo disfruto de ir a pasear por los mercadillos y buscar cositas. Mira esto, mira esto. ¿Cuánto quieres, chiquillo? 10 euros. ¿Dónde va? 10 euros. Te doy 3, 4, 3, 4, 2.
1: Volando. También típico por aquí.
0: Venga, dame 3, 1 y medio.
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0: Las veces que he conseguido ir con el niño a un mercadillo, siempre me mira con mala cara y me dice: joder, papá, ¿cómo eres? ¿Cómo eres? Pues por 2 euros, por 2 euros. Digo, yo le doy uno, no lo demás. ¿Cómo eres, papá? ¿Cómo eres? Eso no se hace, eso no se hace. Eso es de mala persona, me dice.
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0: Dice mi man en Yecla, hacen uno, Mateo. Hostia, pero tengo que ir hasta Yecla. Los mercadillos vuestros que tenéis por ahí se han convertido como los que tenemos aquí en Mallorca últimamente. En Mallorca solo hay negros y moros, ya no hay más. Dice mi Cristóbal, ¿el domingo va a estar tú en condiciones de ir a un rastro? Joder, pues tengo que estar en condiciones para conducir un Fórmula 2. Veremos tú la que lío. Oye, espero que lo graben. Si lo graban, lo subo, ¿vale? Para que me veáis conducir. Bueno, la parte donde me voy a estrellar, esa la borraremos, ¿vale? A ver qué dice mi pan, a ver qué dice.
2: Mateo, te pilla menos de una hora, ¿eh?
0: Ya lo sé, eso es verdad. ¡Caña! Pane, dilo, tú lo que quieres es que te firme otras bragas. Por cierto, contadme qué tiempo hace por Elche. ¿Hace frío? ¿Hace calor? ¿Qué ropa me llevo? ¿Me llevo calzoncillos? ¿Me llevo bañadores? ¿Me llevo vaqueros, deportivas? ¿Qué me llevo?

¡Hala! ¡La Carlota me la pide! ¡Yo se la pongo! Mira, mi Justin me dice, tráete la chaqueta de la nieve, tráete la chaqueta de la nieve. Oye, Gloria, por favor, dice, mi madre también quiere que le firmen la braga, Mateo. Ah, tráelas a Elche, que yo se las firmo.

0: ahora que me dice?
1: Mateo, ahora lo sujetaré.
0: ¿El qué? Gadillo, vale, gadillo. A ver, otra vez, otra vez.
1: Mateo, ahora lo sujetaré.
0: Ah, vale. Ahora los sujetadores, dice. Yo firmo los peyotes, yo firmo los peyotes. Ahí, con permanente, con uno permanente, este que no se borra.

podríamos ser como en los conciertos, ¿eh? Cuando estemos solo y aquí un servidor intentando poner algo de música, nos podríais tirar bragas, sujetadores, cosas de esas, peluches. Dice mi Gloria, a mí me firman la faja de la boda. Porfi, yo te firmo lo que quieras. A ti te firmo la faja de la boda y la toalla. Y la toalla que te firmo. Ah, me voy a llevar un rotulador permanente, ¿eh? Me lo voy a llevar. Mira, luego lo preparo, que tengo aquí las cosas ya medio preparadas. Lo voy a preparar para no olvidarme. Me dicen por aquí, pero puesta, pero puesta, ningún problema, yo te la firmo. El Juan Freud dice, claro, hombre, que te enseñe los pechotes, hombre, gilipollas no soy.

como los gays. Los gays con la tontería de ¡ay, guapa! ¿Cómo estás? ¡Ay, qué operación más bonita de hecho de pecho! A ver, déjame que toque. Voy a hacer lo mismo. ¿Quieres que te firme? Yo firmo los pechotes.

0: por aquí, a Blanca la han cogido. ¡Pasó la prueba!
1: ¡Hombre, estaría! ¡Vamos! ¿Pero tú tenías dudas, Pepe Toni, de que Blanca fuera a pasar la prueba? ¡Por favor!

dedicarle un temita a los novios, ¿parece bien? Venga, un temita, un temita, un temita para ellos. Bueno, mejor para él. Pues no, dice Pepe Tony. Pues no, pues ya lo sabía yo.

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1: Ay, ay, qué bonito lo que dice mi Justin, qué bonito. Esto es amor de verdad.
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1: Dice Mateo, dice te quiero comer la boca. Sin dejarte respirar. Ay, ay, ay, ay, ay.
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1: Dice, lo dice la canción, ¿eh?
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0: Bueno, vamos a irnos con una cosita que ayer, pues, por circunstancias no hicimos. Y vamos a hacerla hoy, ¿vale? Dice así.
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0: ¡Ay!
1: Serás capaz de acertar.
0: La adivinanza de Sirius. ¿Qué decía así la adivinanza de este fin de semana? Decía, no tengo piernas, pero corro. No tengo alas, pero vuelo. Si me nombras, desaparezco. ¿Qué soy? Y bueno, algunas de las respuestas. Mi Jumi, ¿verdad? Dice, un secreto no es, tío, no es un secreto. Mira la Isabel, la tomatica dice, el tomatito, ese es el tomatito. Mines Alonso dice, el silencio, ole. Mira, por aquí hay gente que dice, el Tony Solí. Y mi Luisito, Luis Delgado también dice, el silencio. Y mi Regina Ballester, que me decía, hola, me alegro. Dice, hola. Dice, Mateo, no te escribo nunca, pero te escucho. Yo creo que es el silencio, ¿verdad? Pues sí. La respuesta a la divina adivinanza de este fin de semana. Nos come mucho la cabeza, ¿eh? Vamos a tener que complicar la cosa un poquito más, ¿eh? Voy a hablar con mi socia de la adivinanza y vamos a complicaros un poquito más las cosas. Mira, Evaristo también me está contestando por aquí. ¡El silencio! Sí, era el silencio, era la respuesta a la divina adivinanza de este fin de semana de Sirius en Sonos FM.

hecho, Luisito. Eso está hecho. Dice, yo quiero mis calzoncillos firmados. Pero escúchame una cosa, Luis, yo te los firmo. Pero si lo llevas puesto, te subes tú una silla, ¿eh? No me agacho yo, coño, que luego me jode la espalda. Venga, Maite, te voy a dar a escoger. ¿Cuál quieres? ¿Cuál quieres, Maite?

escúchame, Luisito. Yo a mi rubia Maite, vale, pero a ti no, ¿eh? Ahora pégale su vago, me dice. ¿Tú te crees que hay derecho a esto? ¿Tú te crees que hay derecho? Luisito, ya no te firmo los calzoncillos.

Hombre, a ver, Luis, espera, espera. Si te pone el tanga de elefante, te firmo la trompa, eso sí. Hombre, me voy a quedar yo con las ganas de firmarte la trompa del tanga de elefante. Bien, viejo José Chipi de Mateo, puchi puchi. José, si estamos poniendo y nos hemos ido para atrás con el tiempo, con el español, imagínate el puchi puchi. Hombre, mi Marquito es desde Argentina. Escúchame, que podemos decir que nos escuchan desde Argentina, ¿eh? Eso no lo puede decir todo el mundo.

día, Marquitos, ¿cómo está? ¿Cómo anda? ¿Cómo anda? Bueno, yo creo que el tema que viene ahora, creo que es la frase que más estoy repitiendo últimamente. No hago más que decir, es que son cosas de la edad, es que son cosas de la edad del pavo, es que son cosas de la edad, es que son cosas de la edad. Porque si no me lo tomo así, dice Marquito, métele pushy pushy.

al siguiente tema que voy a poner, quiero que me mandéis audios, ¿vale? Cantando el temita, ¿vale? Quiero escucharos cantar un poquito hoy, ¿me apetece?

0: Ay, el Marquito que dice, todo bien, Mateo, todo bien. Dice, madrugando por aquí para poder escucharte. Hostia, te merece algo, tío, te merece algo. Pide, pide por la boca, pide.
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0: Ese mi Luisito, el teto, al teto. Pero yo no me agacho, ¿eh?
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0: Ah, estoy contento, mi Pepe Toni. Dice, muy buena música para el viaje.
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0: Cuidadito por la carretera, que llevas a mi cucú. Cuidadito por la carretera. Oye, cucú, que nos vamos a ver otra vez, tío. Trae la cámara de fotos para que nos hagamos foto otra vez.

0: Vamos a ver, vamos a ver, vamos a ver, vamos a ver. Odio, odio, odio.
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0: hombre, a ver, ¿qué hace? ¿Qué hace? A ver, mi Luisito, venga.
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0: ¡Ay, qué bien lo hace!
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0: ¡Ay, qué bien, eh!
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0: Oye, oye.
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0: quiero
1: con... Oye, qué bien que lo ha hecho el comandante Casimiro, ¿no?
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1: Dice la Maite, ese era Luis Miguel. Luis Miguel sí, pero no, no el famoso, ¿eh? Este, bueno, este es famoso, pero solo en casa, solo aquí.
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1: mi... Dice la Maite, en mi móvil no se puede mandar audios. Ja, ja, ja. Muy bien.
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1: ¿Dónde está mi Noelia, mi tomatica, mandándome un audio?
0: Si fuera verdad.
1: Venga, antes de que se acabe el tema, a ver si soy capaz.
0: ¿Eh?
1: A ver qué dice mi cucu, a ver qué dice.
2: Sí, Mateo, yo me voy a llevar la cámara para
1: que nos hagamos
2: fotos.
1: ¡Ey!
2: Vale,
0: yo
2: me voy a llevar la cámara.
1: Ahí me gusta.
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1: A ver. Audio, yo paro, ¿eh? Audio.
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1: ¡Hala con la máquina! Pero este sí es mejor, ¿eh? Así es mejor. ¡Uy, espera! ¡Espera, que paro! ¡Javi H!
4: Hostia, con el comandante, a ver quién canta ahora.
1: ¡Ah, pues no!
0: ¡Háblame de ti!
1: Yo que esperaba a Javi H ahí que me deleitase con su voz. Venga, uno más, va, el último. Venga, ¿quién se apunta?
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1: Venga, que alguien que está grabando por ahí, que lo estoy viendo. Mira, es que lo voy hasta esperar. Voy a esperar el audio. Mira, por aquí. Venga, Luisito de Toledo, vémame, venga, va.
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1: ¿Qué cosa, chispa? Este no grabó nada. Vamos, sí, elimínalo, mejor que lo elimine. Porque estaba en blanco, tío. De verdad. Estáis pocos cantarines hoy, para ser martes. Estáis pocos cantarines. Bueno, venga, va. Vamos a continuar. Espera, espera, que tengo aquí uno. Espera. José Chispa, venga, va.
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1: ¡Hostia! Se la ha ganado. Espera, este se la ha ganado. Este se la ha ganado. Mira, mira, mira.
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1: Se la ha ganado, se la ha ganado. Todo para él, todo para él, todo para él. ¡Ay! Con las chicas. Cuidado con las chicas que últimamente muerden. Las chicas cocodrilo. Dice, no, capullo, me dice por ahí.

0: cerca. One, two, three. Cuidado con Paloma que...
1: ¡Ay, que me he equivocado!
0: Paloma.
1: ¡Que me he equivocado de botón! Bueno, da igual. Venga, aprovechad. Ya que está puesta. Y la cantáis, venga.
0: Le gusta.

0: Sin querer le da el botón que no tocaba, pero bueno, está guay.
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0: mayo. Ahí Luis Piña, ¿qué dice, comandante? ¡Comandante!
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0: Bueno, bueno.
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0: La vamos a poner, ¿eh?
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0: ¿Cómo canta el comandante Casimiro, eh?
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0: ¡Dame, comandante, a ver!
1: 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Pero bueno, ¡Auri! ¡A por ti!

0: ¿Lo contamos un cuento? ¡Ay, mi Pepe Tony! Bueno, cucús.
1: Marta tiene un marcapasos. ¡Ole! Que le

0: Carlotilla, a ver.
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0: Está en la calle caminando, ¿eh?

0: A ver qué tiene Luisito, a ver, a ver.
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0: Bueno, aceptable, aceptable.

0: Luisito.
1: Cuéntame un cuento y verás qué contento. Me voy a la playa a bañarme. Cuéntame un cuento, el del ratoncito Pérez. Cuidado que viene Caperucita y el lobo.
0: Ay, ay, ay, ay, ay, ay. Creo que estoy solo. Ahora ya se le fue la pinza, ¿eh?

casi casi las 11:30 de la mañana, a las 11:28 ahora mismo. Las 10:28 en Canarias.

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pasa? ¿Ya os habéis quedado mudos? Oh, yeah. ¿O es que ya estáis todos con los vasos de tubo? Los cubitos de hielo. Y el tequi fresa.

0: Claudia, que te voy a llevar a la cama a Nescamman, a Nescamman. Dice Juanfran, dice, pero si esto es fácil, coño. Dice, pero si así hablamos de uno el fin de semana. Ay, que te mira ahí de Liñola.
1: Está claro, está diciendo pipas pa'l pájaro. Pipas pa'l pájaro.
0: La Maite de la misma opinión, ¿eh? Dice pipas pa'l pájaro. A ver, Cucu, ¿qué dice?
2: Escribidillo, Toronten.

que vamos calentando motores. Vamos a ir calentando motores durante toda la semana. Para el sábado. Y será automática. ¡Ole! ¡Ole, ole, ole, ole! ¡Se pushy, pushy!

0: A ver dónde te ponen un martes, a las 12 menos cuarto de la mañana, este ritmo de música. A ver qué me dice mi Adrián, a ver.
1: Mateito, ¿qué? Este dio por el remember,
0: ¡hombre!
1: Dale fuego ahí, dale fuego ahí, dale fuego.
0: A ver, yo es que soy remember, yo no tengo que decir. A mí lo que me gusta es esto, a mí me gusta esto.

minutitos nos quedan para terminar. Y luego viene el señor Solí, ¿eh? Que viene el señor Solí. El Mesías, que vuelve.

Pero automático que decía, ole, ole, ole, con el puchi puchi. Y ahora dice Mateo, a ti lo que te gusta es que te coma el tigre. A ver, nos va a dar tiempo una más, nos va a dar tiempo una más.

0: Salte Kick, 7-8, gute Nacht.
1: Ay, que os quede claro una cosa, que Mateo es el locutor más guapo de Sonaos FM. ¿Eh o qué?

Colonia y dice, vamos, vamos, vamos, que ya tengo el cuerpo que me apesta bodorrio. Yo creo que estamos todos ya deseando irnos para allá, ¿eh?

0: ¡Vamos! ¡Se acabó, se acabó!
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0: Y con esto nos despedimos por hoy.
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0: Espero que lo hayáis pasado bien, que hayáis disfrutado de estas dos horitas de mi compañía.

nos tenemos que ir despidiendo porque viene el señor Solís, viene el Mesías. Y yo me tengo que ir a trabajar. Bueno, un saludito de quien ha estado contigo. Soy Mateo Baguiló. Y este es tu programita. Aunque no lo quieras reconocer, es tu programita. Esto es Cirrus.

Bueno, mañana nos vemos a la misma hora, a las 10 de la mañana. Volveré a estar aquí con vosotros. No os olvidéis del iVoox, ¿eh? Dale al iVoox, por favor, al iVoox, al iVoox. Y os dejo con esto. Y en unos minutitos, con el señor Solís. Adiós, corto, pero no cambio.

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2: La madre que me parió. Escúchame, esto ya... estaba pendiente de que no me ocurriera y me ocurre. Esto ya es... Es muy raro, ¿eh? Es muy raro. ¿No ha pasado alguna vez eso de que... No voy a decir tal palabra. Y va y dicen la palabra. Bueno, en fin. Vamos al lío.

Ya está, es que estoy haciendo por aquí unos cambios. Y es que esta gente me va a llevar para adelante. Cualquier día me va a llevar para adelante esta gente. 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Vamos a probar a darlo por la radio también. Es que el año pasado había ahí que no sabíamos por qué. Sí, como que se desdoblaba la emisión y no sonaba bien. Claro, lo vamos a intentar el jueves. Si no, pues tendremos que segmentarlo. Pues venga, vamos allá, que ya estamos a martes. Estoy aquí, que estoy en un sinvivir. No sé si ahora las dos cuando termine cogeré el petate y me iré para arriba. Mi Pepe Toni ya llega esta tarde al Moradí. Y en fin, bueno, no sé qué haré. Esta noche juega el Madrid. Si hay, y juega el Madrid en Elche. Si alguien de Elche tiene a bien, dejadme su carnet. Dejadnos dos. Uno para mí, otro para Pepe Toni. Y nos vamos a ver el Madrid-Elche. Oye, que si hay que invitarse luego a una cañita, no. Que aquí hay taco, ¿eh? Que aquí hay, ¿eh? Bueno, en fin, bienvenido, bienvenida si te acabas de conectar. Hola, si ya llevabas un ratito ahí. Ya sabes que los días en Sonaos FM arranca con el primer café de Xavi. A las 7 de la mañana. A las 10 llega Mateo con Sirus. A las 12 llega este que te habla, Tony Solís, desde Málaga, desde la Costa del Sol, desde el estudio Freddy Mercury. Y luego de 3 a 5 hemos incorporado un nuevo programa, Forever Young. ¡Guau! ¡Una pasada, tío! Tenemos programación en directo ahora mismo, desde las 7 de la mañana hasta las 7 de la tarde. Luego también está Javi H, que tendrá la sesión mezclada de Javi H. Pasa a los miércoles a las 7 de la tarde. Y la otra los viernes cuando yo termine. El WhatsApp, venga, para que me mandes lo que te salga de los botones. 654-232-661. Repito, 654-23-26-61. Estoy mirando por aquí, no, a ver, ¿a qué hora pusieron el Prime hoy? A ver. A las 8 era el Prime. Lo ganó ayer Rubén de Reynosa y lo marcó para las 8 de hoy el Prime. La pregunta del día. Ahora que están en Feria Yecla y Jarbarcete, ahora viene la de Torremolinos, viene la de Vélez Málaga, viene la de Fuengirola. ¿Cuál era tu cacharrito favorito de la feria? No me vaya a decir los ponis. No, de cuando ya eran medio persona. ¡Hombre! A los 15, entre los 15 y 18 años, que cuando uno es un descerebrado, un inconsciente. Yo recuerdo yo que con esa edad yo iba a la feria y si el cacharro no se ponía boca abajo, no me montaba. Y ahora lo miro desde abajo y digo, la madre que me parió, yo no me montaba ahí ni por todo el dinero del mundo. El otro día en la feria de Almería, no sé si has visto el vídeo, un cacharro se quedó colgado y se quedó la gente de boca abajo.
Lo que pasa es que estaba la gente a nada, a un metro, metro y medio del suelo. Bueno, pues hoy queremos saber cuál era tu atracción favorita, esa que estabas deseando llegar a la feria para que tus padres te montaran. Bueno, tu padre o quien sea. Esto de que te montaran queda una milla feo, ¿verdad? Bueno, pues ya está. 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Y hoy la portada del programa es para Gloria de Barcelona. Ya sabéis que, joder, es que más no puedo hacer yo por los oyentes, tío. Es que aquí la estrella eres tú. Es que aquí la estrella eres tú. Bueno, pues cada día el cartel promocional del programa se lo estamos dedicando a un oyente. Ayer fue el Pepe Toni de Suiza. Hoy es Gloria de Barcelona. El otro día fue Noelia de Pucela. En fin, cada día, si quieres ser cartel, me escribe y te digo cómo tienes que hacerlo.

0: si es que me pierde la boca. Arfina duermo con el Juanfran y con el niño. Y es que no se puede ser tan bueno, coño. Ay, señor. Lo bueno que soy sonámbulo, así que a medianoche miré. Oye, y el jueves y el viernes me voy a tu lo que es el compromiso. Lo que es el compromiso con la televidencia. Que me voy a llevar las cacharras para hacer especial. Te va a sonar desde casa de los novios en Elche y con el niño. Bueno, con el niño y los que estén por allí que se arrimarán a decir algo. Jueves y viernes, especial te va a sonar desde Elche, viviendo in situ la previa de la boda del año. Ayer... Bueno, ya no me voy a adelantar nada. Vamos a saludar a estos dos individuos. Sony, buenas tardes.
1: ¿Qué pasa, figura? Venga, que nos vamos. Oye, ¿hay que ir de media etiqueta o de etiqueta entera? ¿Cómo va eso?
0: Lo pregunté yo el otro día y no me han dicho nada.
2: Escúchame, yo me voy a llevar una alpargatilla, me voy a llevar el pantalón de lino y una camiseta de tirantilla este estilo ibicenco que tengo. Voy bien así, ¿no?
0: Pues va de puta madre, tío. Va de puta madre, vamos. Solo se puede vestir así gente que tenga pasta, tío. En fin, tú mismo. No han puesto norma, ¿no? Ahora los modernos lo llaman dress code. El código de vestimenta para te poner los carteles de la fiesta. Dress code. Bueno, pues, a ver, vamos de boda. No hay en chancla. Habrá que arreglarse una mejilla. Habrá que ponerse, yo qué sé, su pantalón pirata, su nine-nine, su camiseta de plato plomo. Bueno, una boda, hay que vaquearse. Bueno, Genaro, buenas tardes.
2: ¿Qué pasa? Pero escúchame, avísame, que yo todavía no tengo la maleta hecha. Si nos vamos allí hoy, avisa, tío. Es que tú eres de ventolera. Para el que no lo sepa, es que te coge y te escribe. Y te dice, Quillo, media hora nos vamos. El que no esté aquí se queda. Y te mete una ansiedad ahí que no veas, ¿eh?
1: Doy fe. Yo sí tengo la maleta hecha, yo sí.
0: Hombre, precavido vale por dos. Vámonos para el Prime. Que hoy era a las 8 de la mañana. A ver, a las 8. A ver qué nos encontramos por aquí. Espérate, yo te lo preparo. No hay nadie que pueda... No. Sí, hay uno que pueda apelar. 1, 2, 3... Aquí está. De ahí para abajo.
1: Venga, voy. Puesto número 5... Raquel de Alcobendas, que decía, buenas tardes, Tony, equipo, vamos a por el martes. Feliz día para todos y para todas. Puesto número 4, para Sergio, el señor Risqueto. Buenas tardes, Tony Solí y Patrulla Canina, el Prime, para la señora Risqueto. ¡Aú, aú, aú! Puesto número 3, para Leti de Gijón, que decía, sonadito guapo, buenos días. Puesto número 2... Pa Benito de Hernani, que mandaba un audio.
3: Egunon, Tony Sonaos. Bueno, aquí a ver si puedo luchar con el Prime ese.
0: Egunon. Bueno, pues ese en el 2, ¿no?
1: Y en el puesto número 1, y por lo tanto el number 1, el Juanan de Yecla. Buenas tardes. Tony, Sony, Genaro, Manolo y Juan Jesús. De vuelta al curro ya. Vamos a por el martes. Feliz día para todos. Pero ojo, porque aquí viene lo que yo te estaba diciendo. El ganador ha sido Juanan, pero Juan Justin Toloco de Villena puede recurrir al VAR. Si el VAR le da la razón, si demuestra que él mandó el mensaje a las 8 en punto y no a las 7:59 como nos ha mandado, no ha llegado a nosotros, se lo llevará a él. Juan Justin decía, hola Tony, vengo buscando el Prime asqueroso. Bueno, tócame lo que más me gusta y dale a la bocina, flojo, más que flojo. Besos gordos de pa' ti y pa' todos mis siuresanos sarasas. Joder, qué larguillo se ha quedado hecho.
0: Bueno, pues a ver. si el Juan Justin Toloco apela al bar o le cede gustosamente el Prime al Juanama.

Que me gusta a mí este tema de vicio, ¿eh? Casi humanos. Y apostaría pasta a que tienes ampliado el Every Breath You Take de los Police, tío. Ese bajo, tío, escúchalo bien, escúchalo bien. Y dime si a ti también te suena el Every Breath You Take. Ese bum, bum, bum, bum, bum. Para mí es clavado, ¿eh? Ya tenemos resolución del VAR. Lo mantendrá el Juanan. ¿Se lo quitará Juan Justin, to loco?

0: sabes mejor.
1: Sí, señor, todo sabe mejor siempre. Al lado de la persona amada o apreciada. Vamos, que yo tampoco, por ejemplo, mira, Juan Justin, que le tengo yo un asco a muerte. Yo lo puedo tener al lado y pillarla igual, que a mí no me... A mí esas cosas no. No. A ver, joder, de verdad, estoy frustrado, tío. Estoy dando cuenta que soy un mesías de pacotilla. Estoy aquí, llevo 3 días llorándole a la gente. A ver si me dan las 5C, que quiero ir a la feria de Yecla antes de irme para Elche. Tío, es que no me dan ni una. No me dan ni una de las 5C, ¿vale? Vale, mira, no me dé las C. Las 5, no me dé las 5. Que todo el mundo sabe que casa, comida, compañía, cariño y coito. Vale, dame una. Oye, Alcarde, dame una casa, Alcarde. Pues nada, ni eso. Ni eso. Y eso que yo no ronco, me siento para hacer pipí, para no manchar la tapa. De verdad, que no me merecéis.

0: Pues nieve.
1: Sí.
0: ¿Qué te parece, eh? Estos son vistas y no lo tuyo.
1: ¿Pero dónde está? ¿Qué hacéis? A ver, chiquilla, ¿qué hacéis todavía? Está todavía está en Suiza. Ay, en esa carretera me mareé yo cuando me llevaste al aeropuerto. Ay, ay, ay, ay. Sabía yo. Sabía yo. Si es que mi Pepe Tony no me falla. Me di un día, voy a intentar irme yo un par de días antes para que estemos tú y yo, ya que pues luego llegué Blanca. Mira el ortillo, ha cumplido, ha cumplido. ¡Oh! ¡Oh, qué noche de pasión nos espera!
2: Era una tarde cualquiera en los coches de choque.
1: Fíjate tú cómo va este. Fíjate tú cómo va este.
2: Yo no te escribí, Tony.
1: Ya.
2: No te escribí.
1: Nada, nada, ni tú ni mucho
2: me
1: más.
2: Fui a la feria y me monté en la noria.
1: Sí, la noria.
2: Se paró arriba. Y estuve allí un rato allá arriba. Y no podía bajar. Ya se me pasó el tiempo. Se me pasó el tiempo.
1: Escúchame, para mí el Miguelico me ha dicho que a ti te vio montado en una motonabo. Lo que no me quiso decir de qué marca. Cuidadito, cuidadito. Que hay bebidas. Si se abusa del alcohol, al día siguiente te puede doler el culo. Cuidadito, ¿eh?

0: ¡Qué bonito!
1: Hoy quiero,
0: ¿qué quiere? ¿Qué quiere? ¡Ole! ¡Dilo, dilo! ¡Confiese! ¿Cómo se declara el acusado? ¡Qué bonito, hijo! ¡Con esto nos vamos a la disco! Pues, ¿cómo se declara el acusado? Inocente, inocente, señor juez. Y si es verdad que usted profirió graves insultos contra su compañero de trabajo y sus familiares en el accidente laboral, le dije, no, yo le dije, Antonio, a favor, ten cuidado que me estás tirando el plomo hirviendo por la espalda.

0: dicen que se va a acabar el mundo, usted, el día se va a acabar por la tarde o por la noche, vaya que se acabe el fin, el mundo llegue a su final y a mí me pille dormido. Venga, 2, 1, 12:30. Vámonos.
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0: Venga, vámonos a por el segundo bloque. Enseguida buscaré a Manuel, que ayer entre una cosa y otra, al final al hombre lo dejé colgado. Vámonos para WhatsApp, porque es que al final se nos acumula y ya sabéis que no me puedo ir hasta que no leo todos o pongo todos los audios. Bueno, pues el VAR ha aceptado la apelación del Juan Justin, que dice que el Prime mañana lo quiere a las 6 de la mañana. No, no. El Prime tiene que ser entre las 7 y las 10. Antes no, porque es que aquí esta gente antes no se ha levantado nadie. Pero nadie, vamos. El Tomatito de Almería me decía, bueno, coño, léelo tú, tío. Es que me pongo yo.
10: Un detalle, que me deja a mí leerlo, coño. Estoy aquí para esto. Buenos días, señor Matías. Ay, Matías, digo yo, Mesías. Vamos a por el martes con alegría. Un saludo a todos los sonados y llena ahí. En la atracción pará de la feria estaba yo ahí arriba. No sé qué pasa, que donde me subo se rompe. Igual que el ascensor en Jumilla.
0: O igual que el columpio en Valencia. Lo mismo.
10: Ya me había hecho ilusiones de que iba a dormir conmigo y ahora me dejas de tercer plato.
0: No. ¿Qué dices tú de tercer plato? Tú llévate el proyecto. Que te tengo una sorpresa. ¿Tú has escuchado alguna vez hablar de las sombras chinas? Tú llévate el proyecto, hombre. Tú llévatelo. Además son varias noches, tontorrón. No te me pongas celoso. Una para ti, otra para mi Pepe Tony, otra para Juanfran.
11: ¡Parás a tu puta madre!
0: ¡Qué en plan amigo! ¡Madre mía! Vea, ¿qué más tenemos?
10: ¡Asqueroso! ¡Buenos días! Joder, hay que ver cómo se levanta la Vane, ¿eh? La Vane...
0: Pues la Vane va para... La Vane para un mañanero no se levanta. Para un mañanero, joder, cómo se tiene que levantar la Vane. Madre mía, qué manera de levantarse.
12: Qué pelota eres.
0: Ya lo ves, se levanta.
12: Ole tus pelotas morenas.
0: Pasado.
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0: ¿De qué? Cuenta.
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0: Ahí está. Subiendo la persiana, ¿eh? Puede dejar de subir la persiana mientras canta.
14: Tony, ¿qué pasa, hijo? Buenas tardes.
0: Hola.
14: Escúchame, que el Madrid me ha llamado Mourinho, que le hace falta un medio centro.
0: Sí.
14: Para jugar esta noche en Elche, por si quieres decírselo al niño del entrenador.
0: ¡Hostia, no lo he contado!
14: Dice que juega todo, ¿no? Pues juega en el medio, juega por dos lados, mándalo para Elche.
0: ¡Hostia! ¿Recordáis la movida que os conté ayer, que casi me detienen el otro día en el campo de fútbol? Bueno, pues... Pues ahora resulta que bueno, pues quiere... El niño va yo probar con otro equipo. Pero esta gente, como lo que no quieren es devolver la pasta de la ropa, que son 166 euros, Bueno, pues dicen que quiere que el niño vaya a probar hoy con otro equipo, que está aquí cerca del barrio también. Pero bueno, quieren que vaya mañana para hablar no sé qué. Que le han dado el toque al desgraciado ese que le dijo, tu hijo está fuera por lo que tú has dicho. Vamos, que le dio que tomó la represalia. Dice que le han leído la cartilla, que él no es nadie diciéndose un entrenador menos. Y el que la lía de campo en campo, al señor este que dicen que es esquizofrénico pero que no se toma la medicación, que la lía en todos los campos, que los chiquillos que ponen por su banda, que el padre del entrenador, que a los chiquillos que pone el entrenador por la banda donde se pone este tipo a ver fútbol, les amarga el partido porque se pasa el partido entero diciéndole lo que tiene que hacer. Bueno, pues a este impresentable le han prohibido la entrada a todos los campos de Málaga. Si es que la lía en todos los campos. Fíjate tú que me iban a llevar detenido a mí y al final resulta que me dan la razón. En fin, tengo que contar lo del Carrefour, joder, todavía no he contado lo del Carrefour. Todavía no he contado el Carrefour. Adiós. Venga, un poquito de Adrede, la vida a un palmo.

Oficialmente ya todos los niños están en el cole, ¿no? En el instituto. Mi Alexis, el grande, ya ha empezado hoy también el instituto. Eso quiere decir que ya podemos poner canciones un poquito picantonas. ¿Qué os parece? ¿Las ponemos o no las ponemos? A ver, venga, voy a poner una.

0: Quita, me van a cortar, me van a cortar los sinos de la emisión. Tía, tío, pensaba yo que esta era la versión light. Quería yo poner la camisa negra, pero se ve que de negro tiene el futuro como cantante. A ver, ¿qué más?
1: Venga, voy. Joder, tengo la rajita.
2: Se pega la canción, ¿eh?
0: Y tanto. Joder, me vaya a buscar cualquier día un problema, tío.
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0: ¿Y esta rata que la mata, tío? A ver, venga, vamos por orden, tío, que es que terminamos colando a la gente y no puede ser. A este aquí.
1: Hola, sonao. También va a ser el 26 la de Gin Tony. Dice Isma. Ah, pues mira, yo no sabía nada, ¿tú sabías algo?
0: Pues no. ¿Qué? ¿Que te casas tú también, Isma?
4: Mi atracción favorita no era ninguna, porque en todas me...
0: Ah, la feria, vale. Estará hablando de la feria, vale.
4: Me mareaba.
0: Mira, lloraba, que no te he escuchado bien.
4: Mi atracción favorita no era ninguna, porque en todas me mareaba.
0: Vaya, hombre.
4: Yo lloraba, no montaba. Vaya. Y lloraba porque me mareaba.
0: Vaya, hombre.
4: Y no podía montar.
0: Esta es pues, la típica niña que iba por la feria con la manzana en el palito y ya está. Con el algodón. El algodón no engaña. Mira.
5: Good morning, guapo.
0: Escúchame, Javi H. No ves si lloras, colega. No ves si llora el tío. ¿Cómo llora el tío?
5: Te has quedado mudo, desgraciado. Por cierto, cuando te salga de la polla no es el cartel. Mucho enviar la foto.
0: Vamos a ver, Javi, mi vida, lo voy a explicar otra vez. Solo me deja hacer... Mira, el de Gloria de hoy se la ha tenido que hacer ella. Escúchame, hártelo tú con los cojones, quillo. Es que a mí solo me deja hacer 2 o 3 carteles al día. Si no, si quiero hacer más, me pide... Bueno, que quiere que pague 30 euros. Si me pagáis los 30 euros, yo mañana os tengo un cartel hecho de cada uno. Tú el cartel, coño, con los cojones. De verdad, tío.
5: Pero desgraciado, que esto era una conversación privada. ¿Qué haces pudiéndolo por la radio?
0: No, ¿qué
5: madre
0: coño?
5: Que te parió.
0: Esto no está saliendo por la radio, esto es entre tú
5: Sarasa.
0: Y yo. Esto es entre tú y yo.
6: Sarasa, tu puta madre.
0: A favor, deja de llorar, Javi, de verdad. Deja de llorar. Sí. Joder, tío. De verdad que es que... Venga, este fue el primero del día.
1: El primero del día fue el Goe de Zaragoza a las 5 de la mañana, que decía: buenos días a todos, Tony, Sonny, Genaro, Manolo, espero que estéis todo bien. Y al cuñado, le va a faltar espacio en el estudio. O sea, a mí esto es lo mismo de ahí, ¿no? Yo, puta, esto es lo mismo.
0: O sea, Goe. Goe, no me haga la 10-11, Goe. O sea, a mí no me haga copia-pega. No tiene cara. Luego soy yo el flojo. Tío, no me hagas copia-pega porque canta que te caga, tío. Digo, ahí hace un copia-pega. ¡Madre mía! Ahora voy a cantar algo, que tengo ganas de cantar hoy.

0: Ya está, mira, de verdad, aquí no, no se puede mano derecha, tío. Mira, mira, los reyes un látigo.
1: En medio de esta noche tan larga.
0: No se puede hacer, no, no se puede hacer agradable con esta gentuza, ¿no?
1: Dile a los
0: no.
1: demás que voy viniendo.
0: Un reputado locutor y DJ a nivel nacional con un nivel intelectual superior a la media. ¿Tú te crees que yo tengo que escuchar esto?
2: Pero que llora ni llora, a tomar por culo el cartel, que te follen.
0: Lloras mucho.
2: ¡Mamón!
0: No llora nada, tío. No llora nada. Escúchame, este fin de semana vamos a hacer trenecito. Mientras cantamos la canción del verano. Y tú vas ahí al frente del trenecito, Javi. Dile a los demás, Dani Fernández. ¡Ay, Dios! Espera, no, espera, espera, espera, quítame, quítame, quítame eso, quítame eso.

0: Y es que al pobre, tío, tengo abandonado al pobre Manuel. Ayer, entre una cosa y otra, no le pude dar paso. Y él, el hombre, se está trabajando allí una serie de cositas que nos quiere hacer ver. Y a mí, pues, es que no tuve momento para meterte, Manuel.
1: No te preocupes, que yo sí entro bien. Y si no, pues no pasa nada. Yo aquí, tú sabes que yo siempre tengo lo que viene siendo el aparato fonador hidratado. Para que cuando tú me necesites, yo tenga el aparato al 100% para yo colaborar contigo. Ayer le estaba diciendo a Jesús, me da a mí que mi Tony hoy no va a tirar de mí. Pero escúchame, a mí me da igual porque yo voy a cobrar lo mismo, entre o no entre. Así que, hombre, si me da paso, escúchame, Tony, me gusta, me la vidilla. Oye, yo puedo ir a la boda.
0: Pues me pones ahora ahí en un brete, tío. A ver, Sony y Genaro la han invitado a la boda. No sé, Remes, si me está escuchando. Manuel puede ir a la boda.
1: Manuel es mi cuñado, mi maestro.
2: Yo quiero ir también, yo quiero ir también, fiesta.
0: Pues eso va a ser ya mucha tela, me parece a mí.
1: Si no me lleva alguien, no puedo ir. Bueno, y yo que tuve un problemilla, pues me cogió la Guardia Civil y bueno, pues tenía subido el arco en sangre y me ha quitado el carnet de conducir. Y yo, pues, si no me lleva, no puedo ir, Tony.
0: ¿Cómo es? ¿Que tenía qué?
1: El arco, que yo no sé qué me pasó. Tenía el arco harto en sangre. Tenía más arco que sangre.
0: Joder. ¿Y qué hiciste?
1: Escúchame, hice lo que pueda. Vi en un programa de callejero que si te ponía a sudar, lo del arco eso bajaba. Y yo me puse y digo, voy a hacer flexiones para bajar nivel. Hice dos, pues ya no pude hacer más. Dos flexiones pude hacer. Y ya ahí me cogió el guardia cuando me hizo andar por una raya y me tenía que poner la mano en la nariz. Y yo me metí el de hablaré a Tony. Yo de verdad, es que encima algo me pasó a mí, que no estaba yo muy católico ese día. Oye, mira, ya le he dado el botón, espera.
0: Un drama, un drama. Bueno, pues Reme, Manuel quiere ir a la boda, pero tendría que ir también Juan Jesús, que es el que le hace de chofe, ¿no?
2: Correcto, Tony. Donde haga falta y voy. Escúchame, que yo me voy a llevar un barrilito de cerveza de la buena. Si hace falta con arco o sin arco.
0: Venga, pues ahí está. El llamamiento está hecho. Hará falta la respuesta. A ver. Bueno, Manuel, ahora te busco. Voy a poner una canción. Ahora te busco. Y nos cuenta lo que te has preparado.
1: Ahora me dijeron, cuando tú quieras.
0: Bueno, pues ahí estaba Don Manuel. No, esta no es la que yo quería poner, es esta.

madre mía, Javi. Llevamos aquí 3 horas discutiendo para nada, para llegar al mismo consenso. Que la sesión de Javi H será los miércoles a las 7 después de Juanvi. Y la otra los viernes cuando yo termine. Que me va a meter, ¿qué dice? El metano, Javi. Tendría que empujar metano para adentro.

0: María José dice, te van a cortar la emisión. No me voy a como estar las cabezas. Buenos días, gente. Una versión muy peculiar del, de la camisa negra, ¿eh? Venga, ya no hemos cepillado la primera hora. Y el Pepe Tony, no ponga canciones guarra que tal cucú.
1: Tony, pues a mí mi cacharro favorito de toda la vida.
0: Sí.
1: De esto de las ferias.
0: Sí.
1: Ha sido la rueda.
0: ¿La?
1: Lo que es una rueda y que hay una cuesta que tienes que bajar con la rueda, ese me ha gustado. Joder. Y también me gustaba que era unos cars que tenían que hacer una carrera.
0: Joder, niño, ¿tú de qué pueblo eres, tío? Si eso de la rueda, de tirar a la gente en una rueda por el monte para abajo, eso lo hacía en la Edad Media, coño. Eso salía en los inmortales. Eso salía en los inmortales. A la Vane le gusta el tren de la bruja, porque le dan trabajo todos los años. Le da la coba y ¡pum, pum, pum! Perdón, tengo yo la gracia subida hoy.
2: Dile a los demás que voy viniendo. Ya no está bien.
0: Díselo tú. Díselo tú, ya.
3: Tony, hola. Hemos venido de la feria. El Bao y yo. Fue una canción guarra. Y no corten más canciones de la guarra, que esa iba buena encaminada.
0: Esa iba bien, la verdad es que iba bien. Pero es que hay padres muy depravados que tengan que los chavales escuchen este programa, tío. Están coartándonos nuestra libertad de expresión. Esta radio es una mierda.
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0: Nos coarta aquí en Zona FM, nos coarta la libertad de expresión, coño.
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0: se puede poner canciones guarra a gusto.
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0: Venga, pues te pongo estopa.

A mí de las mejores canciones de Estopa, ¿eh? Quitando el primer disco, que es que ahí me gustaban todas. Pero este Fuego es una pasada. Queda un minutito para plantarnos en la una de la tarde. No te voy a poner una canción. Para nada, para ponerle un minuto no te la pongo. Tengo ganas de cantar algún tema, pero es que no sé cuál. Voy a mirar entre mi extensa selección y ya decido.

0: Venga, pues ya, ya lo he decidido. 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Palmoy, 5, 4, 3, 2, 1. Ya estamos. Ya estamos en la 1 de la tarde. Tenemos todavía otra horita de programa y seguramente a la que termine, haga el petate y salga para arriba. A lo loco, a lo loco. Que no tenga ninguna fe, pero bueno, a unas malas pues terminaré durmiendo en el coche. Vamos a hacer. Ah, de verdad.
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0: Mira, de verdad, la madre que me parió. Voy a cantar porque el que dice que el que canta, su mal espanta. Hay que ir. Llevamos los dos aquí un rato. Que ¿te recuerda? Llevo un rato aquí con Javi H. ¿Recuerda la escena esa de la parte contratante? Pues llevamos los dos un rato así. Y ahora termina diciéndome, fíjate tú lo que me ha dicho al final. Fíjate tú qué cosa.
6: Que no quiero cartela, toma por culo.
0: ¡Hala!
6: Tiene que decir a mí llorón, llorón, yo no lloro.
0: No llora, no llora. Él no llora, él le sale ojo, le sale agua del ojo. Espérate, joder, que quiero cantar.
6: Pero quieres callarte, canta, anda, canta y cállate ya, coño.
0: Pues bueno, ya ves que quedamos. Y encima me ha dicho que el sábado que me quería hacer tra-tra. De verdad que otra vez.
6: Hijo puta, no pongan los audios. Ahora voy a poner el que me has mandado tú.
0: Bueno, venga, déjame, que voy a cantar, por favor. Que si no me descentráis, si me descentráis no canto bien. Tenía yo ganas de cantar esta hoy. Venga, ahí va, para todos los chavales y las chavalas.

Está bonito, hijo. Sé que las cosas cuando se hacen bien, qué bien salen, coño. Qué bonito.

que se la clavo yo también, tío. Es que... Dios. Es que todo lo que hago, lo hago bien, coño. Vamos a rematar, vamos a rematar.

0: hasta tu portal, que yo te llamé y te sobe la ventana y me eché una bonita mirada.
1: Ole. Nata, ya está. Oh, tío, es que me. Ya está, ya está. Vaya, ya está. Es que me vengo. Me vengo arriba, tío. La emoción es. Es tanta la emoción. Me empalma la emoción. Joder, y siempre hay alguien que se queja, tío. Ya estamos con los quejíos. Noelia de Pucela. Poca vergüenza tenéis, tío.
2: Hola, Tony, buenos días. Pues nada, ya estamos aquí otra vez trabajando mi ese y yo.
1: Oye, pero
2: quedan tres días de feria.
1: Pero escúchame, no es sospechoso. No es sospechoso. Vale, tú y el Ezequiel decís que no tenéis nada. Decís que no tenéis nada.
2: Zaraza tu puta madre.
1: Eso mismo. Pero tío, trabajáis igual, en el mismo turno, descansáis los mismos días. Escúchame, esto es una mita. Piensa mal y acertarás, ¿no?
2: Te quedan tres oportunidades de venir, que te demos 7.000 cés.
1: Vamos, venga, voy.
3: Buenos días.
1: ¡Hola, mi Lola Derche!
3: Buenos días. Dile a Manuel y a Genaro que no se preocupe, que yo le mando a los diputados de aquí de Elche.
1: Sí.
3: Que en Semana Santa iban los dos, pues como los pillaron a Manuel. Con un poquito de alcohol en sangre.
1: Sí.
3: Y.
1: No, al revés, un poquito de sangre en alcohol.
3: Del trono, en la iglesia, ahí, haciendo el coito y cambio.
1: No me jodas.
3: Yo hablaré con ellos, que vayan a por él.
1: ¿Debajo de un trono, dándose por el bull? ¿Por el 4K? Madre mía, el vicio que hay, ¿eh? Madre mía, el vicio que hay en Elche, tío. Yo me quedo allí, ¿eh? Me queda allí, mira, Reme. Dice, buenas tardes, Tony Sona. La duda ofende. Pues claro que tenéis que venir de etiqueta. La ocasión lo merece. Qué guapo vaya hasta. Un abrazo fuerte. Dice que Manuel y Juan Jesús pueden ir si se paga el cubierto. Que si se lo pagan, pueden ir.
4: Escúchame, Tony. Dile a Reme. Sí, escúchame. Si nos llevamos nosotros unos tapes y que nos ponga una mesita ahí al lado o fuera, me da igual, si yo lo que quiero es la fiesta, Tony. Nosotros nos llevamos unos tapes y que nos pongan una mesita afuera de la terraza o si hace falta comemos en el coche. Ya está, lo importante es poder ir.
1: Sí, ir podéis, ha dicho que podéis. Bueno, ya está. A ver, Leti en Gijón, Tony. Dile a Reme y Fran que invite a Manuel para que nos retransmita la boda.
4: Me parece una idea cojonuda, pero yo normalmente la boda puedo retransmitir como mucho la llegada de los novios al banquete. Ya a partir de ahí, yo que ya, escúchame, yo cuando me ponen un vaso delante, yo soy como Jekyll y Mr. Hyde. Yo me ponen un vaso delante y yo veo el color ese doradito de la cebada, me entra un yo que sé que soy como Hulk, me transformo.
1: joder. Venga. Y hay que ver lo que le gusta el vicio a la gente. Este, sin ir más lejos, pedía que lo enterraran con la churrilla por fuera. ¿A ti te gustaría que te enterraran con la churrilla por fuera? A mí con la churrilla no, porque se tropezaría la gente. Pero oye, con el culo fuera no me importaría. Ahí por lo menos puedo aparcar una bicicleta. La vereda de la puerta de atrás.
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0: pequeño Goku no ponga canciones guarras.
1: Yo qué sé, tío, yo qué sé. A ver, Josevin Albacete, ¿esto qué es que me manda, tío? El cartel. Caseta Peña, el Sarmiento. No más de papas. ¿Cuándo actúan? El 15. Ah, hoy, a las 5:30, en la Feria de Albacete. Caseta Peña, el Sarmiento. Versiones de rock, soul y blues de los 60, 70, 80 y 90, por si alguien se quiere acercar. Anda que también me ha dicho buenas tardes, Tony. Hola, Tony. Nada ahí, Arturrón, el cartel. Salúdame al amor de mi vida, el señor Risqueto, de su gordita. Y un saludo para ti. Vale, vale, gracias, señora Risqueto. Ignacio de Caravaca de la Cruz dice, buenas tardes, Tony. En esta boda te echan de tu casa como la anterior. Joder, joder, y tanto. Ten cuidado con Mateo y con Cucú. Y con el Juanfran, escúchame, con el Juanfran. Bueno, no hay que tener cuidado con el Juanfran. Gloria de Barcelona dice, mi cacharrito preferido era el que daba la ficha en los autos de choque. Que estaba el tío que no vea. Ya estamos, ¿ves? Ya estamos. Esto se puede decir... Pero esto tiene que ir ahí acompañado de un mejorando a lo presente. A ver. Espérate. ¿Este lo he leído yo? Buenos días, tropa. Vamos por el martes. A ver si lo de Yecla están de resaca y me llevo el Prime. Decía Noelia de Pucela. No recuerdo yo si puse este. José Manuel en Murcia. Tito Tony, buenas tardes. Saludos para toda la tropa de Sonao y Sona. Para Genaro, para Sori, para Manolo. Para Guanesú, para todo el mundo. Chiste, chiste. Venga, a ver. ¿Y esa mancha? ¿Me se ha caído algo en el vestido? ¿Es M? Dice, pues casi seguro. Joder. ¿Qué hacemos? Ay, guarro, guarro.
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1: Ah, pues está. Él lleva ahí, lleva cualita. Buenos días, gente. Pues nada, cambio de horario en el curro, dice el Miguelí con Yecla. No madrugamos y vamos también por la tarde. ¿Qué se le va a hacer? Ponme una del barrio para alegrarme el día. Pues si tú quieres que te alegre el día, te puedo mandar una foto picantona. Hola, buenos días, Chispita, Sony, Genaro y demás tropas. Soy Pri. Soy Pri. ¿Esto qué carajo es? Soy Pri. Dámelo ya, dámelo ya. Abrazos, besos, happy, happy. Luis Miguel de Torres de la Alameda. Y el otro día se me ponía ahí un dilema. ¿Qué ocurriría antes? Si se ponen los dos a la vez, ¿qué ocurriría antes? ¿Que Luis Miguel de Torres de Alameda enhebrara una aguja? ¿O que el Juanfran hiciera el delicioso? Ah, por cierto, el Prime de mañana a las 9. Juan Justin dice que no, que como le ha tocado, que lo pone a la hora que le sale del espíritu. Y quería ponerlo a las 6. Yo le he dicho que a las 6 no, que a las 6 aquí está todo el mundo acostado todavía. Que aquí el que más temprano se levanta, soy yo uno de ellos, nos levantamos sobre las 7:30. El Prime mañana a las 9. A las 9. A las 9. Tú verás como algún gilipollas me pregunta que a qué hora el Prime mañana. A las 9. Jairo en el Bierzo. Como experto geólogo, ¿dirías que los acantilados son peligrosos? Dice, bueno, mejor no precipitarse. ¡Oh!
3: Yes, very well, Fandango.
1: ¡Toma ahí! ¡Sí, señor! Ya está sembrado. Jairo está sembrado. Espera, que tiene otro bueno. Hola. Hola. ¿Tienes serruchos? No. ¿Y sierras? A las 8:30.
4: Joder,
1: este sí, tío, este pa' koala.
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1: Venga, Ocelito el chispa. Ocelito, tú sabes que hoy te va a llevar un más rato con el Madrid, ¿no? Tú sabes, hoy tenemos a las 9:30, creo que es. Tenemos un Elche Real Madrid. Tú sabes que hoy te lleva más rato, ¿no? Tú sabes que hoy toca llorar. En fin, vuelvo a decirlo. Si alguien me puede conseguir una entradita para ir al Elche Madrid, me quiere invitar. Dejar, yo que sé, a la señora en casa para ir conmigo. Pues escríbeme. Buenos días, Tito Tony. Vamos, sonado, ponte en marcha. Un fuerte abrazo y a la Madrid. Y me manda algo que he robado. ¿No habíamos quedado hoy para salir a correr? deje su mensaje después de oír la señal. Gracias. Pero si estamos hablando por el telefonillo. Pi, pi, pi. ¡Oh, esto es bueno, tío! Esto es un very well de manual.
3: Yes, very well, Fandango.
1: Sí, señor. Y Edwin Burgos. Soy Prime. ¿Cómo va a ser Prime? Mandándola a las 10 y 20, tío. De verdad, que ve cómo está la peña de la cabeza. Buenos días, Tony, Sony, Genarito y compañía. Vamos por el martes, loco. Hoy repetirá el 2x1. No sé. ¿Queréis que haga un 2x1? Si me lo pedí yo, encantado de la vida. ¡Bésame en la boca! ¡Oh, qué bonito, tío! Con lengua ahí. Yo recuerdo cuando era chaval, eso se llamaba un muerdo, tío. ¿Recordáis esa palabra? ¿Cuántos años lleváis sin escuchar esa palabra? Cuando dos chavales se besaban, estaba el beso de película, que era boquita con boquita, pero cuando las lenguas se liaban, eso ya se llamaba muerdo. ¡Qué tiempos!

0: Además, es un pasatiempo muy bonito, ¿eh? Pues yo recuerdo que ponía el disco Romance de... Bueno, se venía alguna compañera de instituto a hacer los deberes a casa. Yo tenía el Romance de Luis Miguel o el Alejandro Sanz 3. No fallamos, el disco de Laura Pausini. Ninguno de los tres fallaba.
1: Es mi pasatiempo.
0: Es como el vapor para los mejillones.

Hoy algún día preguntaremos con qué canción. ¿Cómo se dice? Hoy se me ha ido la palabra de la cabeza. ¿Con qué canción intentabas ligar? Bueno, pero lo que sí que vamos a hacer mañana, recordadme mañana, por favor, que pregunte qué lento era tu favorito cuando ponían lentos en la discoteca. ¿Cuál era tu favorito?

0: Ya. Sí, tengo ganas de irme ya.
1: Ahora, dale al play.
0: Buenas tardes, pedazo de trastornado y compañía. Joder, qué duros son los lunes. Como no sé a qué hora es el prime, haz tu habitual tongazo y dámelo a mí. O este fin de sufrirán las consecuencias. Un besazo, mi golosón. El Juanfran. Hostia, pero es que el Juan Justin también me está amenazando.
2: El secreto de la cultura.
0: Que también me está amenazando.
1: Eso que así, se ha rayado.
2: Silencio.
0: Espera, bueno, espérate. Joder, es que tengo un montón de WhatsApp aquí, tío, que no, es que no lo había visto. No, perdón, no había visto esto. Venga, Sergio.
3: ¡Ay, qué me ha metido! Lo de Ana en el enchufe, tiene los pelos de punta.
0: ¿Qué dice? El Luismi de Yecla, fíjate tú, se alegra del mal ajeno. Por fin se hizo justicia con el Prime. Ponte una del Robe, anda, señorito. Cabe recordar que el Juan Anderiek le había ganado el Prime, pero Juan Justin, todo loco, podía apelar. Me la ha apelado y se la ha llevado. Julito en Yecla. Oye, Julito, ¿cómo van esos problemas de ansiedad tuya, tío? Decía, buenos días, trastornado. Te quejas de vicio. Ya te dije ayer que te daba una de las C. Mi grata compañía, ya, para que sea precisamente de ti es la que no quiero. Y una T que te invitaba. T de la torta frita. Ahí va un chiste. Venga, a ver. Mañana tengo examen de próstata. Dice, pues estúdiate el índice, que seguro que te entra. ¡Hostia! ¡Hostia, esto no es humor inteligente! ¡Esto es humor súper inteligente!
4: ¡Yes, very well, Fandango!
0: ¡Pero very well, Fandango multiplicado por 10, eh! ¡Hostia! Mañana tengo examen de próstata. Pues estúdiate el índice, que seguro que te entra.
2: ¡No se lo diga nadie!
0: Oye, ¿cómo sabes tú cuál es, Deo? ¿Qué te meten ahí por el 4K, Ulito? ¿Tú cómo sabes eso, Ulito? A ver, cuéntaselo a Artito Tony. ¡Ay, que te hemos pillado!
2: ¿Cómo sigue?
0: ¡Madre mía! ¡Vicioso! ¡Madre mía! Venga, terminamos bloque con esto. ¡Delincuente, maldita nerea!

Los delincuentes y maldita Nerea, el secreto de las tortugas. Y hace poco vi un vídeo de cómo hacen el amor las tortugas, tío. Y me recordó a Luisito Toledo. Así con la boca abierta y hacen como...

0: por los delincuentes. Maldita Nerea, el secreto de las tortugas. Yo no sé cómo poner los huevos en la arena y no se queman. Yo los pongo y me quemo. Hola, buenas tardes. Ya está, es que he terminado la desconexión. Estamos aquí intentando debatir una situación que nos incomoda, nos inquieta. Que es que, bueno, como al hilo de que he puesto el tema de los delincuentes con maldita Nerea, del secreto de la tortuga, pues yo me estaba a mí mismo preguntando, bueno, porque las tortugas ponen los huevos en la arena y no se les quema. Pero ahora tú o yo ponemos huevos en la arena, ¿por qué si nos quemamos? ¿Qué tienen las tortugas que no tengamos nosotros? Pues en ese debate nos has pillado cuando ha vuelto la disco.
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0: Venga, vámonos a por el último bloque. Te recuerdo que el Prime mañana será a las 9 de la mañana, que Juan Justin, que ha sido el ganador de hoy, tras apelar la decisión, pues se la había llevado Juana. Lo quería poner a las 6, pero lo hemos desautorizado. Y el Prime mañana será a las 9 de la mañana.
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0: Ya, empezamos.
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0: Ya, tío, de verdad.
12: Hombre, te he dicho el 7 a 10. Y tú no aceptas las normas. ¿Qué eres, un borderline?
0: Fíjate tú.
10: Donde te vea, te rajo.
0: Fíjate tú lo bien que yo le he hablado y lo que me responde. Fíjate tú, Fíjate tú.
13: Mira, asqueroso. Me voy a callar, que estoy más guapa, ¿eh?
0: Sí.
14: Puedo perderme en el alcohol.
0: ¿Qué haces?
14: Y dibujar un corazón.
0: Madre mía, que se viene arriba.
14: Decir que existe alguien más que ahora ocupa tu lugar.
10: Has cantado muy bien.
0: ¡Wendolín! Oye, dice la Vane, podríamos hacer un dueto. Vamos a hacer un trío mejor, tía.
14: Dame tiempo y bésame la boca y déjame la
0: mira, rota. Ya sabe toda, ¿eh? Es que ese es el truco del programa. Yo por eso cuando me pedí truñaco no los pongo. El truco del programa se llama Te va a sonar, porque toda la música está muy sonada, muy conocida, que es el truco. Entonces yo, hay gente que me pide truño, tío, pues lo siento, no te la puedo meter. Y la canción tampoco. A ver, Juana, chiste, venga, a ver. Papá, en vuestro viaje de novio, ¿con quién estaba yo? Dice, pues verá, a la ida estabas conmigo y a la vuelta con tu madre. ¡Oh, coño, este es bueno, tío! Además, este es autobiográfico.
15: Yes, very well, Fandango.
0: Este chiste me ha tocado la patata, porque este chiste me lo podría aplicar yo. Y es que yo nací en Málaga, pero mi madre vino de Barcelona con el tiro pegado. Mis padres se casaron y fueron de viaje de novios a Barcelona. Y mi madre ya de Barcelona vino con el tiro pegado. Así que se puede decir que este chiste es autobiográfico. Yo nací en Málaga, pero fui fecundado en Barcelona. A lo mejor por eso soy del Barça.
16: El de la radio ha dicho que se la han pelado.
0: ¿Yo he dicho eso? Ve, mira, es que esto hace raro, cosa rara. hace cosas raras. A ver, el amigo indignado, Roberto Zamorano, dice, ahora el Prime, a las 9, tío, a las 9. Es una horita menos en Portugal y estoy por aquí. No has dicho nada. No entiendo esto. Buenos días, sonado, ¿a qué hora el...? ¿Ves? Decía yo, seguro que aparece algún gilipollas, me dice. Venga, va aquí, venga, no, me voy a hacer como el que no lo sé. ¿A qué hora el Prime? Espera, Javito de Parla, que lo miro. A las 9. Joder, tío. De verdad que es que... ¡Feliz martes, Tony! ¡Un saludo, Jesús! Desde Ip, Ip.
6: ¡Burda!
0: Y he puesto yo esta sintonía para dar las noticias, ¿eh? ¡Fredo en Gijón! ¡Uy, iba a decir Frodo! Es que no veo una mierda. ¡Fredo en Gijón! Buena Cantinfla, me pondrá hoy la que te pedí del G5, si no una guarra. Isabela Tomatita dice que su cacharrito favorito era el canguro loco. El canguro loco no será lo de Antonio, ¿no? Antonio, ¿qué es el canguro loco, Antonio? Tú que eres un tío instruido en el mundo, con calle, que es el canguro loco. Buenas, Tony, mi cacharro favorito en la feria era el bifide con tónica, Juan Luis en Madrid. ¿Cómo sabe, Juan Luis? ¿Cómo sabe? A ver, joder, me estoy asando. ¿En serio mañana a las 6 de la mañana el Prime? Raquel de Alcomendama, Raquel. Tío, de verdad, ¿ves? Para gente como tú hay que repetir las cosas. Juan Justin quería poner a las 6. Le he dicho yo que no. Porque es ahora. Pero si la mayoría de aquí se duerme a las 3, 4 cuando le hace efecto el sintrón. A las 6 muy temprano. A las 9. A las 9. Todavía no tengo que decir 2 o 3 veces más, vámonos tú. Serafín del Bierzo. En la antigua Roma, si la cerveza salía mala, cogían al maestro cervecero y lo crucificaban en la afuera de la ciudad. Y de ahí viene el nombre de Cruzcampo. Yo no sé, yo es que como no me gusta la cerveza, yo en la otra radio estuve 7 años infiltrado. Porque allí era herejía, que era pecado mortal que no te gustara la cerveza. Pero es que no me gusta la cerveza. Pero ninguna, ninguna. Así que no sé cuál es mejor que otra. Hostia, fui a pinchar en agosto a un torneo de golf de los compañeros de Onda Cero y nada más había para beber vino o cerveza. Fui al baño y tuve que beber agua del retrete. Nada más había para beber vino, cerveza. Luego probé un vino. ¡Uy, qué rico estaba aquello! 22 minutitos para las 2 de la tarde. Te recuerdo que luego a las 3... llega Forever ya un nuevo programa en Sonado FM y después Juanvi con el F maniático.

Hostia, el de hoy es el programa número 181. El que no iba a llegar nada. Casi ministro. Claro, vamos a repasar la noticia, que hay criaturas que esperan a que yo las dé para saber qué ha pasado en el mundo. Guapo está este remix del amigo David Van Bylen.

0: 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Y este año ya sí, este año ya tenemos un montón de gente que se quiere sumar a este proyecto y a otro, pues evidentemente lo hemos buscado para subir el nivel. High the level, high the level. No, así se dice. High the level. Venga, dice RM Delche que sí, que sí, que si se quieren llevar unos tapes y comer fuera y ya para la fiesta, pues vale, que sí, que sí. No entiendo esto de Lola de Elche. Dice, ¿no eran hombre y mujer? He perdido el contexto, Lola. El Miguelico dice, ¿y una mierda? ¿Una mierda qué, tío? Aquí, je. Vea, generosa la gente. A los sonados nadie le gana, mira. Lo rápido que te regalan algo. A ver, el Atleti de Gijón, mi cacharrito preferido, era el Bacardí Cola. Pero ya no. Ahora el Puerto de India con Sprite. Hostia, Puerto de India. En mi vida volveré yo a beberlo, tío. La que pillé un día que me tuvieron que llevar a mi casa. Los camareros. Mi madre, qué vergüenza. Qué, ¿no te da vergüenza venir así? Y yo decía, mamá, llena ahí, mamá. Hostia, yo las dos peores de mi vida, las dos han sido con Ginebra. En mi vida volveré a beber Ginebra. La primera fue con... Hoy no me acuerdo. Safir. Pero va, es que fui gilipollas. Todos los años, aquí en la pista de fútbol, pues quedamos todos los colegas del barrio. Y este, ese año, hace ya por lo menos 12 o 15, ¿eh? Yo llegué tarde y los otros pues ya llevaban 3. Y yo le digo, pues mira, échame 3 para ponerme al día. Y me puse al día... Pero ardía al Mercadona, al Carrefour y hasta el Corte Inglés. Y la otra fue en la discoteca con el Puerto de India que estaba de moda. Joder, yo es que la ginebra está claro que me sienta mal. Hay que decir no, hay que beber con moderación. Y por supuesto, si vas a beber, nada de coger el coche. A ver, joder, ¿por qué me he quedado? Joselito. Buenos días, dice, yo ya llevo 2 chistes buenos esta semana. ¿Qué quiere, un premio, Celito? Si lo que te tenía es que bloquear por los malos, coño. Va a venir a presumir por 2 buenos. Estoy esperando a ver si se me quita el hipo para dar la noticia. Mira, a ver. Estoy esperando a ver si se me quita el hipo para dar la noticia.
1: Donde te vea, te rajo.
0: Pero bueno, madre mía. Madre mía.
2: Hijo de puta, que tenemos ganas de verte, coño.
0: Bueno, ponte el tuit.
3: Hola, muy buena. Aquí Fresa. A ver, mi atracción favorita era los coches, escúchame, de choque.
0: Escúchame, Luis Miguel, ¿tú cómo sabes que es de Fresa?
3: Venga, a ver. Hola, muy buena. Hasta aquí Fresa. Venga. A ver. Mi atracción favorita era los coches de choque.
0: Sí.
3: Cómo conducía. Si no llegas a ver, qué bueno era. Y una cosita.
0: Sin miedo.
3: Vaya pedra que tienes, tío. Cállate, hostia, cállate.
0: Sin miedo.
3: Vaya pedra que tienes, macho. En fin.
0: Madre venga, mía.
3: Tira. Anda,
0: madre mía. Hostia, Luis Miguel, me acabo de acordar de un chiste buenísimo. Dice que va un menda por la carretera y escucha por la radio: ¡cuidado, cuidado, cuidado! Hay un loco que ha robado un coche y se ha metido en dirección prohibida. Y el menda dice: ¡uno, van todos, coño! A ver, le he preguntado para que veáis ustedes que aquí somos gente que no dejamos a nadie atrás. El Pepillo que se cayó del camión, pues yo le he preguntado, a ver qué pasa. A ver qué me dice.
4: ¡Bien, señor cojonudo!
0: Es que está cojo.
4: ¿Cómo vas? ¿Qué te ha dicho el médico? ¿Estás de baja? Entiendo. ¿Pero había rotura o algo de ince, de garro anal? ¿Qué te ha pasado?
0: A ver qué me responde.
5: ¡Buenos días! Sí, estoy de baja, Tony. Subimos ahora del médico. Nada, que voy algo mejor, pero con paciencia. Así que gracias por preguntar y ponnos algún temita un poco simpático.
0: Vale,
5: de la cabra mecánica.
0: Vale.
5: ¡Toma, Moreno!
0: Te la has perdido todo lo bueno, tío. Todo lo bueno lo he puesto. Dice, pero como estábamos en el médico no podíamos escuchar el programa. Pues te has perdido todos los temazos, tío.
6: Oye, Tony, a donde te veas te rajo.
0: No, está el niño, tío. Te voy a pegar una patada en el culo nada más que te vea, niño.
7: Y alguien que de leche no va a volver.
0: ¿Eh?
7: Y me parece que es uno que está en la radio.
0: Oye, Luis, ¿un tío como tú que mide 1,10 se puede coger a baja? Escúchame, desde el respeto y desde el más total desconocimiento, ¿eh? ¿Se puede coger a baja un tío de 1,10? Muy buenas tardes, sonado. Vamos, que en Cantabria es fiesta, dice el Checho de Reynosa. Y David de Torrelaverga, entonces el Prime es a las 6 o a las 9. Todavía no me ha quedado claro. Madre mía, qué paciencia hay que tener. A las 9, tío, David. A las 9, pichita. A las 9, cojones. Ahora sí, ahora. Ole mi Maitechu. Ole mi Maitechu, que le he dicho. Maitechu, hazme un cartelito para Javi H. Que deje la criatura de que está ahí llorando, está ahí llorando. Y me la ha hecho. Toma, Javi. Os voy a mandar, hombre. Para que no me lloren más, coño. Aquí está. Ahí va. Toma, hijo. Mañana la portada del Te va a sonar será mi Javi H.
8: Tony, ¿quién presenta el nuevo programa?
0: Ah, sí, el del 3 a 5. Forever Young se llama Tonet Barcet.
9: Esta mañana te he dejado un recadito en el café con Xavi.
0: ¿A mí? Bueno, es que como evidentemente en el café con Xavi... Joder, yo no sé ni ese hombre. A las 7 de la mañana me iba yo a levantar a hacer programa, vamos. Tío, es la segunda vez que pongo esta sintonía. Para dar la noticia no la pongo. Porque es que hay aquí todos los WhatsApp. Tío, es que este programa no es serio. Venga, a ver, el tomatito. Vamos a hacer sombra nepe en la pared. Yo te pedí el cartel antes que Javi H. Métele ahí que salga a todo guapo. Pero no me ponga tanta pechuga como... Si yo no pongo nada, ¿eh? Se opone solo. A ver, es que ChatGPT saca la belleza interior de las personas, pero se las pone en el exterior. No vea que... Sí. Se te da mejor el flamenco que el porro. Ah, que el pop rock. Al final se te olvidará otra vez lo del Carrefour. O lo has contado ya y me has pillado tocándome. No lo he contado. Mañana os cuento. El canguro loco, eso que te monta y te sube y baja con fuerza y te pone para adelante y para atrás, te agita y te menea mucho y te echa humo por todos los lados y para arriba otra vez y para abajo y otra vez y al final sale con gustirrinín en la cheeseburger, entiendo.
10: ¿Y quiere que te quite el hipo? Mañana tiene una auditoría de Hacienda. A tomar por culo.
0: Hala, venga, ahí. Venga, joder, y 50, tío, y 50. Ni las noticias puedo dar ya en el programa, tío. Ni las noticias puedo dar ya. Qué fatiguita, tío. A ver, Javi H., a la playa, que sí. Hombre, le ha gustado el cartel, le ha gustado. Mañana será él.
11: En la celda de castigo de la cárcel de un presidio de un penao. Estoy.

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0: que no hay derecho. Académica Palanca, me llama mala persona, le he cortado la parte. Está porque esto a día de hoy pues te pueden denunciar y todo. Me la cogí y tal, esa parte se la he quitado. Venga, a ver si voy a dar alguna noticia. Alguna. Venga, no voy a mirar ni el WhatsApp, porque si no es que no le di la noticia. Y esto es un programa serio. La gasolina se dispara en un 24%, la luz un 9% y la inflación repunta en agosto a máximos en 3 años. Toma ya ahí, ¿cómo nos buscan ahí los billetes ahí? A ver, la Audiencia Nacional asume la investigación contra el delegado del gobierno en Ceuta. El asentamiento de la playa del Trampolín se desborda tras el desalojo del Monte Hacho, el Sarchal y el Morro. Pero si dice que se están yendo, ¿cómo va a haber más si dice en La Sexta, El País y toda esta gente que se están yendo? Sube a 35 las agresiones sexuales denunciadas en Ceuta tras la entrada masiva. Pero oye, no asocie inmigración ilegal con delincuencia, ¿eh? No. Se han disparado los delitos, pero no lo asocie. A ver, 6 inmigrantes detenidos y 4 heridos en una nueva noche de tensión en Ceuta con robo y pelea. ¡Hostia! A uno le cortaron el otro día la oreja, a otro ayer la mano. Oye, mira, mientras se maten entre ellos. A ver, el Camp Nou será la sede de una final de Champions, la de 2029. A ver si llegamos a alguno. Joder, haya muerto a un niño de 10 años en su casa del barrio sevillano de Los Remedios. Joder. ¿Qué son los divorcios grises y cómo afecta a salud mental? Hostia, ¿esto qué es? Este aumento de los divorcios grises puede estar relacionado con muchas causas, siendo una de ellas el aumento de la esperanza de vida. Recordámelo mañana y miro a ver qué quiere decir que un divorcio gris. Venga, entramos en el post-prime en... No, ya estamos en el post-prime. Cae una red criminal que estafaba a personas mayores para apropiarse de su vivienda. Un posible sabotaje colapsa la red ferroviaria de Países Bajos al colocar tubos sobre la vía. A ver. Ya está, ya no veo. Vámonos para WhatsApp, a ver quién se lleva el Prime. El post-prime.
1: Me llevo el post.
0: Pues no.
2: Es que. ¿Te has visto cuánto la gasolina, Tony?
0: ¡Digo! ¡Dilo!
2: ¿Ponen los pitos o...
0: ¡Dilo! ¡Dilo! ¡Pero dilo! Joder, si lo llegas a decir, te voy a llevar el post-prime, Javi.
3: ¡Vamos a por el post-prime!
0: ¡Pues se lo lleva este! ¡Edu de Burgos se lleva el post-prime!
4: ¡Dame el post-prime, Tony! ¡Dame el post-prime!
0: ¡Dame el post-prime que quiero morir! ¡Dame el post-prime!
5: Soy... Prime Bibi. ¿Soy Prime?
0: De verdad.
5: Soy Prime.
0: Es que no.
6: ¡El post-prime para mí!
0: Es que donde no hay mata, no hay patata.
1: Pues sí, me lo llevo.
0: A ver.
7: El post-prime para la señora Liscato.
0: Oye, Solí, mi audio de saludo no lo he oído. Pues está. Tú lo que quieres es que te lo ponga. Está, espabilado. A ver, Luisito de Toledo. Me manda una foto de Javi H. Dice, yo no lloro, yo facturo.
8: Desgraciable. Escucha los WhatsApp de Sirius.
0: ¿Qué pasa?
8: Ya verás. Eso es una voz, chaval.
0: No.
8: Eso es una voz.
0: ¿Cómo? No escucho Sirius, tío. No me gusta ese programa. No trago el locutor, además.
8: ¿Cómo canta el niño, macho? No tú, que berreas como... Vamos. Y encima lo que te faltaba ya. Flamenquito, la madre que me parece.
0: Pues escúchame.
8: Anda, desgraciable, cállate.
0: Escúchame, Luis Miguel, te voy a decir una cosa, Luis Miguel, te voy a decir una cosa y te voy a decir con cariño y respeto. Con los dedos, como no puedes ver, con los dedos, ve tocándome. Cuando encuentre el 4K, mete la lengua ahí, queroso. Cosa que me dice. Tony, viene Javi H el último y lo pone el primero. Aquí no hay privilegio. Bueno, Escúchame, que aquí se hace lo que yo diga, Isabel. Te lo mandé nada más decirlo, me tienes contenta. Contenta me tienes, ya te lo diré yo. Pero vamos a ver, que solo puedo poner un cartel por día. Yo de verdad. Juan Justin, te doy la oportunidad de recapacitar y que me pidas perdón. Mañana el Prime a las 6, que no, Quillo, mañana a las 9. Antonio, el hermano de La Habana, dice, buenos días, ¿cuándo viene a Elche? A ver si nos vemos. Pues lo mismo hoy y si no, mañana. A ver, chiste, chiste, dice el Juana. ¿Y tú qué colonia usas? Ninguna, me ducho y me fumo tres porros. Dice, ¿y eso? Dice, porque así salgo de casa limpito y perfumado. Hiperfumado. Joder. Oh, venga, dale, dale, cola.
9: Cuando un tonto se agarra una reja, si no lo arranca, allí la deja.
0: Venga, Chocho.
10: El post-pray para mí.
0: Chocho, digo yo, Checho.
10: El post-pray para mí, lo sabes.
0: Este no me lo has leído. Joder, ya estamos los tiki-miki. Venga, a ver, ¿dónde? Ya me he quedado sin cola para mandar un chiste bueno. Y lo del dedo, lo sé de oída, que yo soy joven todavía porque el urólogo me profana el agujerillo. Por cierto, de pequeño mi atracción favorita de la feria era la churrería.
11: ¡Paso, que voy ardiendo!
0: No te temo, lo voy a bajar para el maquinillo. Ah, déjame, que me quiero ir.
12: 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Hijo de la gran han nacido tardo. Demóstrate ya, cabrón. De puta.
0: Ya me la he colado.
12: Isabel, no llores, hombre.
0: No llores, Isabel. Giros a tomar. El sábado le vamos a cantar. ¡Qué bien! ¡Qué bien! Hoy comemos con Isabel. Pues yo no lo he escuchado. Tú lo que quieres que yo te lo ponga. Escúchame, si quieres que te ponga tu saludo, tú dímelo, yo te lo pongo. Que está aquí, pim pim. ¿Dónde está? Míralo.
13: Buenas, soy Joseito el Chispa y soy un sonao.
0: ¿Estás ahí, Quillo? No sé para qué te tengo, pero está.
10: No más guasas, hombre, dejar al hombre que vaya a comer.
0: Venga, pues será el último, será el último.
14: En esta parte se os da muy bien. Sobre
10: ¡no más guasas, por Dios, no más guasas!
15: Eso es todo, eso es todo, amigos. Hasta mañana.
0: Venga, pues hasta mañana.
14: Fotos de hotel.
0: Ahora a las 3, ya sabes, Forever Young, con Tonet Marcé a las 5. El efemaniático con Juanfi. Juanvi. Ahora, si te gustó, me alegro, y si no, pues nada, que os den por culo. Dice Oselito Chispa, ¡ole, te como los huevos! Ah, para ver si es verdad, a ver. Pero te lava los dientes antes. Eso ahí no mete la boca cualquiera. ¡Hala, adiós!
16: Estoy harto de ese ritmito que me hace bombir.
17: ¡Qué guarro eres!
0: Oye, que me he equivocado, mamá.
18: Te va a sonar con Tony Solís.

0: Antonio Vega.
1: Hola, soy Antonio Almacha y soy un sonado más.

0: Rebonicas, rebonicos, ¿qué tal estáis? Requete, buenísimas tardes. Bienvenidas, bienvenidos a estas dos horitas de radio, comprendidas entre las 3 y las 5 de la tarde. Más que no te dejo echar la siesta, entre otras cosas. Y sobre todo, pues también revitalizamos, damos energía positiva, damos buen rollito. Repasamos lo mejor de los 80, 90, 2000, versiones nuevas, remakes que nos preparan y nos producen los compañeros. Seáis de donde seáis, a los recién incorporados, a las emisoras que, pues eso, se acaban de incorporar, válgame la redundancia, a este canal, a esta frecuencia, a esta sintonía, recibid los cordiales saludos de vuestro amigo locutor y DJ Tonet Marzán. Aquí comienza el Forever Young. Dos horitas de radio trepidantes para disfrutar de eso, de la música de nuestras vidas. Comenzamos
1: con todos vosotros, Tonet Marzán.
0: Saltamos hasta 1994, casi nada en el tiempo, ¿eh? Época en la que no había internet, no había WhatsApp, no había entretenimiento en la mano, no éramos esclavos del celular. Íbamos a las discotecas de tarde, de noche, hacíamos la ruta a los que la vivieron, ¿eh? Yo por edad no me tocó. Disfrutábamos de temas como este, Right in the Night con el Jaman Spoon. Con esto damos el pistoletazo de salida en esta tarde requete chula.

estamos orgullosos, contentos y vamos, ilusionadísimos con cómo está funcionando este pedazo de temarrack en esta versión que se han currado los compañeros. Bueno, hemos aportado también, evidentemente, Xavi Carrique, Pepo W y un servidor, Tonet Marfa, de la Brighter Day de Thalisa, de 1993 al 2026. ¡Qué bonito!

Gracias, gracias por tantas muestras de afecto hacia la producción y que ha funcionado muy, pero que muy bien este verano. Lo hará en otoño, en invierno. Está sonando en todas y cada una de nuestras verbenas. A Brighter Day 2026. Hay que retroceder a principio de la década de los 90 para escuchar, deleitarnos con las voces de Indiana y este Together Again. Buenas tardes, rebonicos.

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Soy José JJ y ya sabes lo que llega. Llega el tema de la semana aquí en Remember Radio. Y esta vez viene con una auténtica descarga energética. Ellos son Alex Sola y Pau Sola. ¿No los conoces? ¿No te dicen nada en estos dos nombres? ¿Son hermanos? Nada, todavía nada. Son los Sola Brothers, dos hermanos productores y amantes del sonido electrónico que vienen pisando fuerte dentro de esta nueva generación del hard dance y el remember. Un proyecto que han compartido grandes productores como Hugh Hornis, Alfredo Pareja, Vicente Belenguer, Jorge Mendrano y el conocido Xavi Carrique. Y ahora nos están presentando este nuevo trabajo, un tema que tiene todos los ingredientes para convertirse en uno de los grandes bombazos de la temporada. Así que sube el volumen, abre bien los oídos, porque esto es Sola Brothers y su tema Open Airs. Disfruta del tema de la semana aquí en Remember Radio.

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Fantástico tema Raquen, que nos viene acompañando ya desde hace unos mesecitos, este DJ de Alicante con la remezcla del Qué Bonito. Al igual que otra de las remezclas ahora este año, 2026, de La Len de Bes. Buenas tardes, rebonicos. Si os acabáis de incorporar, recibid los cordiales saludos de vuestro amigo locutor y DJ Tonel Marzán. Un día

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1: La mezcla de la semana que siempre nos presenta, nos aporta el compañero DJ Dione. Hay que retroceder hasta el año 2002 para visualizar el inicio y la salida al mercado de este Stay With Me, la producción de Noise con Abel de Kid.

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Fantástico tema Raquen, que nos viene acompañando ya desde hace unos mesecitos, este DJ de Alicante con la remezcla del Qué Bonito. Al igual que otra de las remezclas ahora este año, 2026, del Alain de Best. Buenas tardes, rebonicos. Si os acabáis de incorporar, recibid los cordiales saludos de vuestro amigo locutor.

0: escuchado la mezcla de la semana de DJ Dione.
1: La mezcla de la semana que siempre nos presenta, nos aporta el compañero DJ Dione. Hay que retroceder hasta el año 2002 para visualizar el inicio y la salida al mercado desde Stay With Me, la producción de Noise con Abel de Kid.

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0: Bienvenidos al Furin Flamniático. Bienvenidos al FM Maniático. Saludos de Juan Vicente Martínez, Juan Bidimensión. Es martes, estamos en directo, son las 5 y 2 minutos de la tarde. Si nos escuchas desde Canarias, ya lo sabes, una hora menos. Contigo y hasta las 7, el Tito Dimen. Con tus saludos, dedicatorias, mis tonterías básicamente también. Y nuestro número de WhatsApp para que participes, que es el siguiente.
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0: Ponnos en tu agenda, 638 62 26 43. Que no te vamos a cobrar nada. Oye, así pasemos la tarde mejor, ¿no? Yo te hago compañía a ti, tú me la haces a mí. Yo te doy un besito por la radio, tú me das otro. Dámelo todo. Bienvenidos.
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Ahora la llevamos grabada en el alma y antes la llevábamos grabada en un casete de ferrocromo. Primer mensaje de la tarde en el 638-6226-43. Buenas tardes, Tito Dimen. Danos caña y ponte lo que te salga de la gana. Pim pam, pim pam. Como el programa que hace nuestro amigo Ricardo F, lo hace en La Loca, que se llama Lo que me sale del pen, como tiene que ser. Pues ahí tienes un tema de los que a mí me sale del alma. Remember Memories, en español.

una canción que define muy bien lo que fueron aquellos años. Remember Memories. Bueno, ¿cómo estáis hoy con los mensajes? Voy a ir leyendo en nada. Antes un temita que tengo preparado. Un trance de los buenos. Trance de los años 2000. Nunca morirá. Veracocha y su carta blanca.

0: una de esas canciones que te envuelve con la melodía, con el feeling, con el que te envuelve con papel celofán. Veracocha, carte blanche. Y recibimos un mensaje, un saludito para la gente del Splay Teatre en el Grau de Castelló, que están trabajando en la ampliación del local al ritmo de tus canciones. ¡Qué guay! Si puedes poner la versión que has hecho de Luz dentro de mí, que es la caña de España. Mil gracias, Tito Juanvi.
1: Claro que puedo, Amadeo, aquí la tienes.
0: ¿Sabes qué pasa? Que a mí la original estaba bien, pero me parecía floja. Digo, esto le hago yo un remix. Venga, disfrutarlo. Un saludito para toda la gente de Splay Teatre, ahí en el Grau de Castellón.

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1: Qué mensaje más bonito que nos mandó La Luna, Sophie Lambert. Tenemos más saludos de muchos artistas de primer nivel. Van sonando aleatoriamente durante el programa. Mensajito, Miki. Dice, te voy a pedir una, hombre. Buenas tardes, comandante musical. Tírame un piropo. Un piropo musical, no te emociones. Para los que estamos trabajando de tarde. Pues yo tenía uno preparado para decírtelo. Dice, tranquilo, que tengo hasta las 11. No, ya está ahí puesta. Boom Shaka, sonido de Valencia con Dagon.

Es curioso porque este tema, este Just Can't Get Enough, Depeche Mode no le tenían mucha fe a la canción, pero bueno, fue con la que se les conoció mundialmente. Ahí estaba este No Tengo Bastante, Just Can't Get Enough, que ha sido versioneada hasta la suciedad, una cosa, una exagerancia. Anteriormente a este hay otro tema también dentro de la misma línea muy electrónica, que es el New Life. A mí es que lo reconozco aquí en público, a mí Depeche Mode me encantan, pero en su vertiente electrónica. Luego ya se les quedó forma de avanzar, ¿no? O sea, vieron que no querían quedarse encasillados en ese sonido y se dieron cuenta también que la tecnología de la época no les permitía hacer demasiados avances. Triunfaron más después, pero a mí me gustaba más antes. ¡Mensajico! A ver, nuestro amigo Daniel desde Móstoles. Buenas tardes, Juanvi. Ponme algo marchoso para Móstoles. Marchosillo y además de aquí de al lado de mi casa prácticamente, que yo subo a la terraza, miro y veo la casa del autor. José Miguel Piqueras, Piropo, The Dream Is Just In My Mind.

0: El sueño está en mi mente. Pues yo digo que no, porque yo cuando me entra el sueño no está en mi mente, está en el sofá. Desde Sagunto, Valencia, Piropo. ¿Quién es Piropo? Piropo es José Miguel Piqueras. Además hizo un featuring con Bandido, italianos, en el tema Hydrobol Night. Y eso, aclarar esas cositas que si a lo mejor no las sabéis, pues el Tito Dime nos la cuenta, ¿eh? Os cuenta todo. Todo lo que sabe y lo que no sé, pues me lo invento y ya está. No se nota casi. Tema que nos recomienda hoy, el siguiente tema nos recomienda nuestro DJ oficial Raúl Carrasco, U96, el comandante del comandante.
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0: Hay otra versión de este tema que está más bonita. Esta es un poco marciana, ¿eh? United Seas del Comandante. Buenas tardes, me dicen en el WhatsApp. Buenas tardes, Tito Dimen. ¿Me puedes poner Better of Alone? Y se la dedicamos a todos los Xavi adictos. Y al jefe Xavi. Xavi DJ In Session. Aquí la tienes ponida.
1: Cuscús de Morgue

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versión moderna del Searching a cargo de Top Guns. Ahí lo tenías. 10 minutitos para las 6 de la tarde, ahorita menos en Canarias. Te habla el Tito Dimen. Estás en el Eje Maniático.

D'Agostino e Albertino. Estaba mirando a ver si tengo el año de esto. No tengo la info. Pues no lo sé, super, así se llama esta canción. Nos manda una notita de audio nuestro amigo Mike. Mike, te la voy a poner la nota. Ahora en un momentito, ¿vale? Ahora escucharemos. No he saludado yo y a María Mecmec. María Mecmec, ¿estás ahí? Sí, no.

el pasado se vuelve presente cuando está por aquí el tío Juan Vicente. Easy Lady 2015, Hugo Sánchez.

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0: Go. Y la notita de audio de Mike.
1: Bueno, espera, Tito, dime así desde My Peluqueros, Benavides, que me fijáis la canción de La Magia del Ritmo, con lo dedicada a todos los oyentes del FM Maniático y sus partes colindantes.
0: Sus partes. Madre mía, ¿cómo que sus partes? Las partes no colindan, las partes a veces cuelgan, pero no colindan. Ahí está ese Dorrido Miss Magic del año 94, Marie Claire Duvaldo, un panty para cada mujer. Eso decía el anuncio de Marie Claire. Ya no se hacen anuncios como los de antes.

Hola DJ, sí, buena tarde para todos. Estoy por aquí, estoy escuchando tu sesión. Que bueno, vamos a hacer una firma, que mola mogollón. Y bueno, estoy buscando un temita para pedirte, pero en realidad me lo estoy buscando. Entonces, bueno, a lo mejor te pido algo, a lo mejor no. Y si no, pues me quedo con tu sesión y el buen rollo de todos y ya está. ¡Hala! Que hoy sí que es martes, que ni te cases ni te embarques. Mec, mec. Me.

0: Se lió una con este tema, con este tema de Aqua, con el Barbie Girl. Mattel, Mattel los querían matar, pero los demandaron, porque está basada en el mundo Barbie, Barbie Girl, y eso, la Barbie la tienen ellos registrada. La Barbie no tiene órganos ni flautas. El Ken no tiene flauta, Barbie no tiene el órgano, no podían hacer un grupo. Vamos ahora con un saludo de Paul Droid y un tema de él, el Running de Information Society junto a Acid Man.
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Juanvi. Me ha fastidiado la canción. Yo que la estaba grabando con el casete, con la cinta, ahora sale ahí el... otra cosa. Cachi la mala, Juanvi, la que más liado.

Pues sí, parece que últimamente esto es lo que ocurre. Todo el mundo quiere controlar el mundo. Everybody wants to rule the world. Tema ochentero de Tear for Fears. Y ahora otra petición en el 638-6226-43. Buenas tardes, señor Juanvi. Si puede ser hoy, te voy a pedir de Rockefeller Stank, digo Skank, canción de Fatboy Slim para mis chaviadictos, trastornados y ociomaniáticos, de parte de Cristina de Priego de Córdoba. Hacía muchos años que no escuchaba este tema. Gracias por pedir canciones alternativas a lo típico, ¿no?

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2: ¿Pero qué están pinchando en esta emisora?

mucho tiempo sin escuchar esta canción de C'est tu Javu. Este ¿A dónde? Tema ochentero, esto es de finales de los 80, aunque en los 90 también se pinchó a principio. Pero es de 1989 y esto es de 2026. A ver si lo conoces.

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Muy buenos días, ¿cómo estamos? Mira, por aquí me dicen, han cambiado las ofertas, Mateo, han cambiado. Pepe, pásame las ofertas nuevas. Que yo le hago la publicidad a MercaExpress. Pues lo dicho, muy buenos días, ¿cómo estamos? Venga, va, que ya estamos a 15 de septiembre. ¡Ay, qué poquitos días que nos quedan para la boda del año! Bueno, lo primero de todo, antes de empezar, recibe un cordial saludo de quien va a estar contigo hasta las 12 de la mañana. Soy Mateo Aguiló. Y este es el programita. El programita. ¿Qué hace que te levantes de verdad? Esto es Sirius. Temitas importantes como siempre, número de teléfono para toda esa gente guapa que se incorpora nueva. 620-35-70-75. Lo repito, 620-35-70-75. Esos WhatsApps, esos audios, esos bizuns, que me tengo que ir pa' Elche. El viernes termino el programa, recojo estudio, lo cargo todo para el coche. Y el sabadito, primera hora de la mañana, pillamos barco. Nos vamos pa' Denia. Y luego vamos a hacer una horita y media, más o menos. De coche, pero con gusto, ¿eh? Pero con gusto la vamos a hacer. ¡Ay, el Pepe Tony que me está llamando! ¿Para qué me llama? ¡Pepe Tony! ¡No me llames, Pepe Tony, que estamos en directo! ¡Ay, qué me va a decir el Pepe Tony! ¿Qué me va a decir? ¡Escríbeme, escríbeme! Bueno, vamos a ver aquí que tenemos ya mucha gente aquí, ya que estáis todos, vamos, de verdad, ¿eh? Bueno, lo primero de todo, un tema bastante importante que a mí me gustaría saber, y es realmente... Noelia, ¿ya te han colocado los sacos esos de escombro bien colocados? ¿Cómo va esa obra, Noelia? Ay, la Noelia la que tiene liada, pobrecita mía, menos mal que está la mamá, que le da los tuppers para comer, ¿eh?

0: Papá, mi tomatica, hola, buenos días. Mi David de Liñola, buenos días, Ciudadanos. Mi Maite, buenos días, Mateo Ciudadanos. Vamos a por el martes, besis. Mi José el Chispa, vamos, Mateo, sonado, ponte marcha, ¿cómo va ese dolor de cabeza?
1: Bueno.
0: Se me ha pasado, es que he pasado muy mala noche hoy. No sé qué me ha pasado, la verdad es que he pasado malísima noche. Me quedé dormido en el sofá, como vi que estaba dormido me fui a la cama. Cuando me metí en la cama no había manera de dormirme. Y venga, vuelta para arriba, vuelta para abajo, vuelta para arriba. Me volví a levantar de la cama. Me fui al sofá, me puse la tele. Que me puse la tele no para verla, ¿eh? Me pongo la tele, cierro los ojos y me quedo frito, yo no sé por qué. Y cuando vi que me estaba quedando frito, pues me voy para la cama otra vez. Y nada, que no. Que en la cama no había manera de dormir. Pero bueno, ¿qué le vamos a hacer? Ya, y a las 7 menos cuarto levantado, que el niño se iba al cole. Mi Noelia, buenos días. Mi Leti de Gijón, buenos días. Mi Luisito, bueno, ahora cambia de canción, menos mal que nos dice que es el más guapo. Oye, el más guapo de Sonado FM soy yo, ¿eh? Bueno, a ver, el título ese me lo van a quitar pronto. Yo lo sé que me lo van a quitar pronto. Tenemos ahí a un pequeñajo que ya va a hacer esta semana ya va a hacer un programa con el Solí. Y a partir de ese momento va a ser el más guapo, va a ser él. Nuestro cucú va a ser el locutor más guapo de Sonado FM, ya lo veréis. Bueno, la Pati, como decía antes, dice, han cambiado las ofertas, Mateo, pues pásamelas. Ay, mi catalana guapa que dice, buenos días, cuerpazo. Ay, que la voy a ver dentro de poquito. Dice que os vigilo, que os vigilo. Y mañana en Elche. Hombre, Juanfran está puntual. Dice, buenos días, Ciudadanos. Puto lunes. ¿Qué coño lunes? Y es martes. Ay, de verdad, Juanfran, van mal. Mira, mi David Leñón dice, nosotros el viernes por la tarde salimos para allá. Mi Noelia, calla, que tengo una mala hostia. Uy, ¿qué te ha pasado? Dice, que he venido y no estaban. Ya cayó en la primera bonca telefónica. Cuando venga el jefe le voy a poner fino con su... Son unos sinvergüenzas. Les voy a pagar en 2027. Eso es lo que tienes que hacer. Yo la gente que viene a hacer trabajos a mi casa, que vienen poquitos, la verdad que vienen poquitos. Pero los que vienen a hacer trabajo a mi casa, tarda un poco más de lo que me habías dicho en terminar. Pues tarda un poco más en cobrar, es lo que hay. Si yo he podido esperar, tú también. Mi María José, ya creo que dice buenos días, Ciudadanos y Ciudadanas. El señor Javi H, que dice, hola tropa. Otro que voy a ver. El guapo de Yecla, el Juana, buenos días, Mateo, Ciudadanos y Ciudadanas. A darle candela al martes. Hombre, el comandante Casimiro, hola, buenos días, Mateo. Ya he vuelto a disfrutar del martes. Abrazos, besos, happy. Mira, hoy la Siri te ha traducido bien, ¿eh? Hoy no te ha dicho eso de happy pija pija, ¿eh? Dice Juan, pero para mí es lunes, que ayer estuve de fiesta otra vez. Oye, con las fiestas de Yecla, macho. ¿Tenéis más fiestas? A ver, Pepe Toni me ha mandado un audio. Entiendo que lo puedo poner en directo. Si no me dice nada, entiendo que lo puedo poner en directo. Así que lo voy a poner en directo, a ver qué dice.
2: Buenos días, Mateo.
0: ¡Ay, coño! ¡Hola, guapo!
2: Y aquí, Mateo, a que no sé a dónde vamos. Vamos a Elche.
0: ¿Qué dice?
2: Llegaremos, como son 3 horas, a las 7.
0: Sí.
2: Y luego iremos al Moradí. Así que...
0: ¡Oh, qué bonito!
2: ¡Que pase buen día!
0: ¡Qué bonito, qué bonito! Mira, este es el futuro. El futuro de Sonado FM, el que acaba de hablar. Este se va a quedar con toda la empresa, ya lo veréis. Este va a decir, Solí, tira para allá, que esto es mío. Cuando le pille gusto al micro y empiece a manejar los aparatos, veréis tú qué rápido nos quita el sitio aquí. Al Solí, a mí, a Javi H, a Radio Patio. ¡Ay, que por cierto! Que vuelven las niñas de Radio Patio, ¿eh? Estabais todos ahí, todos preocupados. ¡Ay, volverán, no volverán, volverán! ¡Claro que vuelven! ¡Madre mía! Y con unas ganas que vuelven ellas. ¡Qué bien, qué bien, qué bien! Nuestras niñas de Radio Patio. ¡Que las tenemos aquí de vuelta! Dice el Jumi. ¡Ahí está el tío! ¡Ahí está el tío! ¿Y dónde quieres que esté? ¿Dónde quieres que me vaya? Buenos y bonitos días, señor. Te doy a elegir. Ponme una de Rocío Dúrcal. ¡Ay, ay, ay, ay, ay, ay, ay! ¡Ay, ay, ay, ay! de Candy Domínguez de Romeo Santos. ¡Joder! Bueno, me lo voy a pensar, venga. Mi Miguelito de Yecla dice, muy buenos días, Mateo, ya estaba bien. A ver, pues buenos días, Mateo, ya estaba bien de poderte oír. Ayer fallaste, como que ayer fallé, ayer no fallé, ya estuve aquí. Dice, ah, coño, que fui yo, que estaba de resacón y durmiendo después de una noche loca en la feria. Una Medina de Azara. ¿Una de Medina Azara? Bueno, a ver, me la voy a pensar también, ala. Ala, últimamente me las pienso. Buenos días, Mateo. Saludos desde Orleans. Vamos a por el martes. Dale cañita de la buena. Edu de Burgos. ¡Ay, la mamá! Está escribiendo la mamá por aquí. Yo la veo, yo la veo. Yo veo cómo escribe la mamá. ¡Ay, cómo escribe la mamá! ¡Ay, qué va lenta, qué va lenta!

¡Buenos días, pandilla! ¡Buenos días! Hoy es martes. ¡Coño, la mamá está haciendo buñuelo! Hoy la mamá está en el mercado, así, ahí, haciendo buñuelo para los guiris. Que los guiris van y le dicen, ¿donu? ¿Son donu? ¿Estos son donu? Mi madre los mira con una cara de asco. ¡Donu! ¡Donu! ¡Estos son buñuelos, coño! Bueno, vamos a empezar con un poquito de música. ¿Os parece bien? ¡Venga, va, que nos vamos!

0: ver, Cristina, ¿cómo no vas a tener migraña teniendo al cuerpo escombro en casa, hija? Si llevo un día hoy estoy jodida con migrañas.
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0: Ya, las migrañas son jodidas, ¿eh? Las migrañas tienen tela.

Bueno, después de este barco que nos ha llevado directamente a Venus, nos vamos un poquito para San Fernando todos juntos. Y con este gran hombre, Manolo García. Y San Fernando.

0: Escúchame, Cristina, te puedes poner la radio bajita, suavecita.
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0: ¿qué me dice Mateo? Si me pone a Manolo García, no me voy jodido.

0: Gloria de Zaragoza, a ver qué dice.
1: Buenos días.
0: ¿Qué pasó?
1: Me habéis echado de menos.
0: ¡Hombre!
1: Después de un viernes y un lunes caótico, hoy por fin salgo un poco decente a tomar el café.
0: Bueno,
1: a una
0: decente,
1: hora.
0: 10:30.
1: Y nada, os escucharé 10 minuticos.
0: Bueno, algo es algo. Venga, pues para ti esta. Que nos vamos de viaje otra vez. Esta vez nos vamos a París, a París. Lo que tenemos que tener cuidadito, que me han dicho que hay lobos sueltos.

0: ole, ole. Mira la Maite lo que me dice. Mateo, este fin de... voy a conocer a Goya, Nuria. Vienen a San Sebastián.
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0: Ole, ole y ole.

0: El minuto de Cyrus.
1: Pues sí, nos vamos con el minuto de Cyrus, que este día de hoy dice así: septiembre siempre llega con un sabor a comienzo. No importa cómo haya terminado el verano, lo importante es cómo decides empezar esta nueva etapa. Cada amanecer es una oportunidad para escribir una página diferente a tu vida. Haz que la primera de este mes esté llena de ilusiones.

día, Mateo Cibresano. Vamos a por el martes. ¡Mira, mira, mira! ¡Está la novia, la novia! ¡Pásame el teléfono de Fran! ¡Que yo quiero hablar con Fran! ¡Reme! ¡Yo quiero hablar con el novio! Dice mi Nuria, si mi pobre jefa está como nosotras. Esto es de las altas esferas que nos tienen... ¡Nos tienen! ¡Y

¡Hombre! ¡Cristóbal! Mira, yo iba a poner un temita, pero sé que a mi mujer le gusta esta, pues pongo esta. ¡Hala! ¡Mira, mira! Quiero, yo quiero, quiero, quiero tener tu presencia. Dice Cristóbal, ya estoy por aquí, ya estoy por aquí. Dice Cristóbal, no es por nada, pero estás de vacaciones y llegas tarde, ¿eh?

0: Y te vi, Cristóbal, de eso se trata en las vacaciones, de desconectar. Escúchame, desconecta del trabajo, pero no es sonaos. De Sonos FM no hay que desconectar nunca. ¿Qué haríais vosotros sin nosotros? ¿Qué haríais? Bueno, y nosotros sin vosotros, yo no te cuento.
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0: Lo mejor que le ha pasado a este país este año,
1: no,
0: este año lo mejor.
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0: Que se haya creado Sonos FM. Por cierto, dentro de esto, bueno, el sábado tenemos la boda del año, pero el próximo viernes tenemos programita especial. Sirus cumple un añito en Sonaos FM. ¿Quién me lo iba a decir a mí que va a estar aquí aguantando un año el Solí? ¿Quién me lo iba a decir?

0: Dice Minori y Minuria, sin nosotros, nada. No, no, vosotras ya lo sé. Sin vosotras aquí no hacemos nada.
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0: Pues estoy pensando yo que me tengo que ir a trabajar después, ¡qué pereza! Que tengo turno, bueno, tengo turno de tarde, no. Me cambio el turno para estar aquí hoy. Ay, lo que hace uno por vosotros, lo que hace uno por vosotros.
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0: Y mañana voy de noche, que lo sepáis. Eso significa que voy a venir de currar. Menos mal que esto lo arreglo yo con un poquito de hormigón, un poquito de mujeres y un poquito de alcohol. ¡Un tequi fresa, por favor! ¡Un tequi fresa! Dice la Nuria, ¡ah, pero trabajas! Sí, hija mía, sí.

Nuria, que se vuelve para la oficina. Dice, bueno, pues me vuelvo para la oficina. Ya termino de escucharos esta tarde. En iVoox, en iVoox. Señores, hay que darle vidilla al iVoox, ¿eh? Que últimamente me lo tenéis ahí un poquito abandonado. Así, así no llegamos a los número uno, ¿eh? Tenemos que ponernos entre los 10 primeros en iVoox. A ver si somos capaces.

0: Oye, Nuria, ¿y si mandamos a tu jefe al carajo? Mándalo al carajo a tu jefe. Venga, va. Uy, qué mal está este. Está jodido, ¿eh?
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0: Hostia.
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0: Vámonos, vámonos.
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0: Está jodido el Sevilla, está jodido, ¿eh?
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0: Dicen por aquí, buenos días, cibresanos, que tengáis un gran martes. ¡Sus quiero! Dice, gracias, Mateo, por cambiar el turno ese. Dice, eso se recompensa con tres tomates más en la caja. Pero no se lo diga a Javi H, ¿eh?

0: que dice Minoria, ve que dice Minoria.
1: Coño, que hay que pagar la estancia de mi chica en Francia. ¿Qué te piensas tú? Que
0: joder,
1: si no,
0: con la niña.
1: Pero eso sí, como me toca la primitiva, ya te digo yo.

0: que el otro me pide un tema, pero luego me dice, sube el volumen cuando pongo la música, que se oye bajito.
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0: ¿Se oye bajito en serio o no? Porque yo lo tengo. Según mi equipo, está sonando como toca, ¿eh?

0: por cierto, hablando de rastros.
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0: En Elche se hace algún rastro. El domingo por la mañana hay algún rastro por Elche. A mí me encantan los mercadillos, ¿eh? Yo disfruto de ir a pasear por los mercadillos y buscar cositas. Mira esto, mira esto. ¿Cuánto quieres, chiquillo? 10 euros. ¿Dónde va? 10 euros. Te doy 3, 4, 3, 4, 2.
1: Orlando, también típico por aquí.
0: Venga, dame 3, 1 y medio.
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0: La vez que he conseguido ir con el niño a un mercadillo, siempre me mira con mala cara y me dice, joder, papá, ¿cómo eres? ¿Cómo eres? Por dos euros. Digo, yo le doy uno, no lo demás. ¿Cómo eres, papá? ¿Cómo eres? Eso no se hace, eso no se hace. Eso es de mala persona, me dice.
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0: Dice mi man, en Yecla hacen uno, Mateo. Hostia, pero tengo que ir hasta Yecla. Los mercadillos vuestros que tenéis por ahí se han convertido como los que tenemos aquí en Mallorca últimamente. En Mallorca solo hay negros y moros, ya no hay más. Dice mi Cristóbal, ¿el domingo va a estar tú en condiciones de ir a un rastro? Joder, pues tengo que estar en condiciones para conducir un Fórmula 2. Veremos tú la que lío. Oye, espero que lo graben. Si lo graban, lo subo, ¿vale? Para que me veáis conducir. Bueno, la parte donde me voy a estrellar, esa la borraremos, ¿vale? A ver qué dice mi pan, a ver qué dice.
2: Mateo, te pilla menos de una hora, ¿eh?
0: Ya lo sé, eso es verdad.
1: ¡Caña!
0: Vane, dilo, tú lo que quieres es que te firme otras bragas. Oye, por cierto, contadme qué tiempo hace por Elche. ¿Hace frío? ¿Hace calor? ¿Qué ropa me llevo? ¿Me llevo calzoncillos? ¿Me llevo bañadores? ¿Me llevo vaqueros, deportivas? ¿Qué me llevo?

me dice, tráete la chaqueta de la nieve, tráete la chaqueta de la nieve. Oye, Gloria, por favor, dice, mi madre también quiere que le firmes la braga, Mateo. Ah, tráela a Elche, que yo se la firmo.

0: dice?
1: Mateo, ahora lo sujetaré.
0: ¿El qué? Gadillo, vale, Gadillo. A ver, otra vez, otra vez.
1: Mateo, ahora lo sujetaré.
0: Ah, vale. Ahora los sujetadores, dice. Yo firmo los peyotes, yo firmo los peyotes. Ahí, con permanente, con uno permanente, este que no se borra.

podríamos ser como en los conciertos, cuando estemos solo y aquí un servidor intentando poner algo de música, nos podríais tirar bragas, sujetadores, cosas de esas, peluches. Dice mi Gloria, a mí me firman la faja de la boda. Por fin, yo te firmo lo que quieras. A ti te firmo la faja de la boda y la toalla. Y la toalla que te firmo. Me voy a llevar un rotulador permanente, ¿eh? Me lo voy a llevar. Mira, luego lo preparo, que tengo aquí las cosas ya medio preparadas. Lo voy a preparar para no olvidarme. Me dicen por aquí, pero puesta, ¿eh? Pero puesta, ningún problema, yo te la firmo. El Juan Freddy, claro, hombre, que te enseña los pechotes, hombre, gilipollas no soy.

como los gays. Los gays con la tontería de ¡ay, guapa! ¿Cómo estás? ¡Ay, qué operación más bonita de hecho de pecho! A ver, déjame que toque. Voy a hacer lo mismo. ¿Si quieres que te firme? Yo firmo los pechotes. ¡Ay, que está mi cucú escuchando! ¿Qué tal cucú escuchando? Verás tú.

0: viendo por aquí. A Blanca la han cogido. ¡Pasó la prueba!
1: ¡Hombre, Estaria! ¡Vamos! Pero tú tenías dudas, Pepe Toni, de que Blanca fuera a pasar la prueba. ¡Por favor!

dedicarle un temita a los novios, ¿parece bien? Venga, un temita, un temita, un temita para ellos. Bueno, mejor para él. Pues no, dice Pepe Tony. Pues no, pues ya lo sabía yo.

0: mano.
1: Ay, ay, qué bonito lo que dice mi Justin, qué bonito. Esto es amor de verdad.
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1: Ese Mateo dice: te quiero comer la boca sin dejarte respirar. Ay, ay, ay, ay, ay.
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1: Ni te lo dice la canción, ¿eh?
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1: Yo que me había hecho ilusiones ya, es que de verdad.

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0: Bueno, bueno, bueno, vamos a irnos con una cosita que ayer, pues, por circunstancias no hicimos. Y vamos a hacerla hoy, ¿vale? Dice así.
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0: ¡Ay!
1: Serás capaz de acertar.
0: La adivinanza de Sirius. ¿Qué decía así la adivinanza de este fin de semana? Decía, no tengo piernas, pero corro. No tengo alas, pero vuelo. Si me nombras, desaparezco. ¿Qué soy? Y bueno, algunas de las respuestas. Mi Jumi, ¿verdad? Dice, un secreto no es, tío. Mira la Isabel. La tomatica dice, el tomatito, ese es el tomatito. Mines Alonso dice, el silencio, ole. Mira, por aquí hay gente que dice, el Tony Solí. Y mi Luisito, Luis Delgado también dice, el silencio. Y mi Regina Ballester, que me decía, hola, me alegro. Dice, hola. Dice, Mateo, no te escribo nunca, pero te escucho. Yo creo que es el silencio, ¿verdad? Pues sí. La respuesta a la divina adivinanza de este fin de semana. Nos come mucho la cabeza, ¿eh? Vamos a tener que complicar la cosa un poquito más, ¿eh? Voy a hablar con mi socia de la adivinanza y vamos a complicaros un poquito más las cosas. Mira, Evaristo también me está contestando por aquí. ¡El silencio! Pues así era, el silencio era la respuesta a la divina adivinanza de este fin de semana de Sirius en Sonaos FM.

hecho, Luisito. Eso está hecho. Dice, yo quiero mis calzoncillos firmados. Pero escúchame una cosa, Luis, yo te los firmo. Pero si lo llevas puesto, te subes tú una silla, ¿eh? No me agacho yo, coño, que luego me jode la espalda. Venga, Maite, te voy a dar a escoger. ¿Cuál quieres? ¿Cuál quieres, Maite?

escúchame, Luisito. Yo a mi rubia Maite, vale, pero a ti no, ¿eh? Ahora pégale su vago, me dice. ¿Tú te crees que hay derecho a esto? ¿Tú te crees que hay derecho? Luisito, ya no te firmo los calzoncillos.

0: Hombre, a ver, Luis, espera, espera. Si te pone el tanga de elefante, te firmo la trompa, eso sí. Hombre, me voy a quedar yo con las ganas de firmarte la trompa del tanga de elefante. Bien, viejo Sergi y Mateo, puchi puchi.
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0: José, si estamos poniendo y nos hemos ido para atrás con el tiempo, con el español, imagínate el puchi puchi. Hombre, mi Marquito es desde Argentina. Escúchame, que podemos decir que nos escuchan desde Argentina, ¿eh? Eso no lo puede decir todo el mundo.

día, Marquitos, ¿cómo está? ¿Cómo anda? ¿Cómo anda? Bueno, yo creo que el tema que viene ahora, creo que es la frase que más estoy repitiendo últimamente. No hago más que decir, es que son cosas de la edad, es que son cosas de la edad, la edad del pavo, es que son cosas de la edad, es que son cosas de la edad. Porque si no me lo tomo así, dice Marquitos, métele pushy pushy.

siguiente tema que voy a poner, quiero que me mandéis audios, ¿vale? Cantando el temita, ¿vale? Quiero escucharos cantar un poquito hoy, ¿me apetece?

0: Marquito, que dice: todo bien, Mateo, todo bien. Dice: madrugando por aquí para poder escucharte. Hostia, te merece algo, tío, te merece algo. Pide, pide por la boca, pide.
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0: Ese mi Luisito, al teto, al teto. Pero yo no me agacho, eh.
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0: Ah, estoy contento, mi Pepe Toni. Dice: muy buena música para el viaje.
1: ¿Y qué más da?
0: Cuidadito por la carretera, que llevas a mi cucú. Cuidadito por la carretera. Oye, cucú, que nos vamos a ver otra vez, tío. Trae la cámara de fotos para que nos hagamos foto otra vez.

0: Vamos a ver. Odio.
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0: Hombre, a ver, ¿qué hace? A ver, mi Luisito, venga.
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0: ¡Ay, qué bien lo hace!
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0: ¡Ay, qué bien, eh!
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0: Oye.
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0: Francisco.
1: Oye, qué bien que lo ha hecho el comandante Casimiro, ¿no?
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1: Ese era Maite, ese era Luis Miguel. Luis Miguel, sí, pero no el famoso, ¿eh? Este es famoso, pero solo en casa, solo aquí.
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1: Ese era Maite, en mi móvil no se puede mandar audios. Ja, ja, ja. Muy bien. ¿Dónde está mi Noelia? ¿Mi Tomatica mandándome un audio?
0: Si fuera verdad.
1: Venga, antes de que se acabe el tema, a ver si soy capaz. A ver qué dice mi Cuscu, a ver qué dice.
2: Sí, Mateo, yo me voy a llevar la cámara para que nos hagamos fotos.
1: ¡Ve!
2: Vale, me voy a llevar la cámara.
1: Ahí me gusta. Audio, yo paro, audio.
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1: ¡Hala con la máquina!
0: Pero
1: esto hacía mejor, hacía mejor.
0: ¡Uy,
1: espera! ¡Espera, que paro! ¡Javi H!
4: Hostia con el comandante, a ver quién canta ahora.
1: ¡Ah, pues no!
0: ¡Háblame de ti!
1: Yo que esperaba a Javi H ahí que me deleitase con su voz. Venga, uno más, va, el último. Venga, ¿quién se apunta?
0: 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Háblame de ti.
1: Venga, que hay alguien que está grabando por ahí, que lo estoy viendo. Mira, es que lo voy a hasta esperar. Voy a esperar el audio. Mira, por aquí. Venga, Luisito de Toledo, vémame, venga, va.
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1: ¿Qué cosa, chispa? Este no grabó nada. Vamos, sí, elimínalo, mejor que lo elimine. Porque estaba en blanco, tío. De verdad. Estáis pocos cantarines hoy, para ser martes. Estáis pocos cantarines. Bueno, venga, va. Vamos a continuar. Espera, que tengo aquí uno. Espera, José Chispa, venga, va.
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1: ¡Hostia! Se la ha ganado. Espera, este se la ha ganado, mira.
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1: Se la ha ganado. Todo para él. ¡Ay, con las chicas! Cuidado con las chicas, que últimamente muerden. Las chicas cocodrilo. Dice, no, capullo, me dice por ahí.

0: One, two, three. Cuidado con Paloma que...
1: ¡Ay, que me he equivocado!
0: Paloma.
1: ¡Que me he equivocado de botón! Bueno, da igual. Venga, aprovechad. Ya que está puesta. Y la cantáis, venga.
0: Le gusta...

0: Sin querer le da el botón que no tocaba, pero bueno, está guay.
1: Adecado para
0: mayo. ¡Ay, Luis Miguel, qué dice, comandante! ¡Comandante!
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0: Bueno, bueno.
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0: La vamos a poner, Toda
2: ha
0: puesta.
2: 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Ha sido tú. Ha sido tú. ¡Wow!
0: ¿Cómo canta el comandante Casimiro,
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0: comandante, a ver.
1: 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Pero bueno, ¡Mauri! 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

0: ¿Lo contamos un cuento? ¡Ay, mi Pepe Tony! Bueno, cucús.
1: Marta tiene un marcapasos. ¡Ole! Que le han

0: Carlotilla, a ver.
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0: Estás en la calle caminando, ¿eh?

0: cuento y verás qué contento. Me voy a la playa a bañarme. Cuéntame un cuento, el del ratoncito Pérez. Cuidado que viene Caperucita y el lobo.
1: Ay, ay, ay, ay, ay, ay. Ahora ya se le fue la pinza, ¿eh? Al comandante Casimiro.

0: ese guiño de ojos sin complejos.
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pasa? ¿Ya os habéis quedado mudos? ¿O es que ya estáis todos con los vasos de tubo, los cubitos de hielo y el tequi fresa?

0: Es algo de que te voy a llevar a la cama, a Scatman. Dice Juanfran, dice, pero si esto es fácil, coño. Dice, pero si así habla más de uno el fin de semana. Ay, que te mira ahí de Liñola.
1: Está claro, está diciendo pipas pa'l pájaro. Pipas pa'l pájaro.
0: La Maite de la misma opinión, ¿eh? Dice pipas pa'l pájaro. A ver, Cucu, ¿qué dice?
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que vamos calentando motores. Vamos a ir calentando motores durante toda la semana. Para el sábado. Y será automática. ¡Ole! ¡Ole, ole, ole, ole! ¡Se pushy, pushy!

0: A ver dónde te ponen un martes, a las 12 menos cuarto de la mañana, este ritmo de música. A ver qué me dice mi Adrián, a ver.
1: Mateito, ¿qué? Él te dio por el remember, ¿eh?
0: ¡Hombre!
1: ¡Dale fuego ahí, dale fuego ahí, dale fuego!
0: A ver, yo es que soy remember, yo lo tengo que decir. A mí lo que me gusta es esto, a mí me gusta esto.

quedan para terminar. Y luego viene el señor Solí, ¿eh? Que viene el señor Solí. El Mesías, que vuelve.

acrobático que decía ole, ole, ole con el puchi puchi. Y ahora dice Mateo, a ti lo que te gusta es que te coma el tigre. A ver, nos va a dar tiempo una más, nos va a dar tiempo una más.

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1: Ay, que os quede claro una cosa, que Mateo es el locutor más guapo de Sonaos FM. ¿Eh o qué?

Crónica y dice: ¡vamos, vamos, vamos! ¡Que ya tengo el cuerpo que me apesta podorrio! Yo creo que estamos todos ya deseando irnos para allá, ¿eh?

0: Dios. Se acabó, se acabó.
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2: Let me be.
0: Y con esto nos despedimos por hoy. Espero que lo hayáis pasado bien, que hayáis disfrutado de estas dos horitas de mi compañía.

tenemos que ir despidiendo porque viene el señor Solís, viene el Mesías. Y yo me tengo que ir a trabajar. Bueno, un saludito de quien ha estado contigo. Soy Mateo Baguiló. Y este es tu programita. Aunque no lo quieras reconocer, es tu programita. Esto es Cirrus.

Bueno, mañana nos vemos a la misma hora, a las 10 de la mañana. Volveré a estar aquí con vosotros. No os olvidéis del iVoox, ¿eh? Dale al iVoox, por favor, al iVoox, al iVoox. Y os dejo con esto. Y en unos minutitos, con el señor Solís. Adiós, corto, pero no cambio.

0: Juan Fran de Yecla y por supuesto que yo también
1: amiga,
0: soy.
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Soy Jano Ferreiro y yo también soy un sonao perdido, pero perdido, perdido de las ondas. Venga, besitos para todos y abrazos para ella.

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Venga, no seas tieso y...

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0: juro que hay algunas que yo ni conozco.
1: Ah, soy Mavi de Burgos y soy una zona, pero de la buena.
2: Conceptor Technology приступила к производству компьютеров персональный спутник.